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Levanta tus manos y dile: Señor, yo lo creo, que tú estás derramando tu espíritu sobre mis hijos y sobre los hijos de mis hijos, porque estás levantando una generación que conoce tu voz, que caminará en tus caminos. Oh Dios, levanta.

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0: Si habrá visto montadores que en otros tiempos les gano, porque usted ya es veterano entre los animadores.
1: Tenga mano, no me atore, que aunque el tiempo se va en fuga, ando a tranco de tortuga y el alma rejuvenece, que los años no envejecen, el cuero es el que se arruga.
0: Yo no lo traté de añejo, quería hacer recordaciones porque sé que vio montones de jinetazos parejos.
1: Es cierto, vi al pobre viejo, a tu cuta lo animé.
0: Un día con Poti la vi, hablamos largo y tendido de aquel jinete de Guido, el gran Cachito Lubé. Uno que alzaba las chuzas era Ricardo Pereira, como Daniel Lavandeira, que en la memoria se cruza. Pedro Leite desmenuza su recuerdo de a caballo.
1: Y sobre del tiempo hallo la visión patente y clara del gaucho Pichi Guevara con Herrera el uruguayo. Yo floreé a los calamanos como a Regino Pacheco.
0: Yo en San Antonio de Areco los floreé a César Lescano.
1: Yo en territorio pampeano a Luis Díaz y Félix Díaz.
0: Yo a Miguel Ángel García, el famoso negro de goma.
1: Y otro grande de la doma fue Ismael Santamaría.
0: Rodolfo Barrios Clinero, por esencia natural.
1: Recuerdo a Ñato Vidal, José Zapata el ranchero.
0: ¡Qué monstruo el gato Lucero! Se escuchaban los lazazos.
1: ¿Se acuerda del gringo Ñazo? Era jinete también.
0: Y el loco Carlos Belén montaba con marcapaso.
1: Toto Acosta del ayer hace que este verso engarce.
0: ¿Se acuerda del Chulo Arce y de Ramón Gardinel? A Redel, había que ver.
1: Y a mi amigo el Chuchiclar, Cachi Luis y Hugo Alazar, el gran Pedrito Alarcón.
0: Qué culpa de un apretón nunca más volvió a montar.
1: Hay otro que sobresale y que su historia no achica. Ese es Manullo Lezica.
0: Del tiempo de Omar González, Margarich, a los baguales los enfrentaba con fe.
1: Y de otros dos me acordé, a los que vi hacerse astilla. El gran Omar de la Villa, igual que el negro Guidé. De Brackeler con Zapata dejaban un bagual manso, y a las manos de Toranzo era pa' jugar la plata.
0: Segovia gastó alpargatas tranqueando por la Argentina.
1: Recuerdo al indio Molina, a Mailarros, el Orfel.
0: Y el gran Rufino Montiel de manos sueltas en clean.
1: Omar Rosa fue un espejo junto a Pípolo Marcelo.
0: Con la loca y el pihuelo mostraban ser muy parejos.
1: Pedro Klein, de Sauce Viejo, con Carlos Domínguez fue.
0: Y otro que achaban con fe, los tres hermanos Cameli.
1: Y aún resaltan los laureles del gran Nene Curuché.
0: Recuerdo a Hugo Guerrero, igual que Arcesa Varela, que le prendían espuelas al reservado más artero.
1: Ever Lora, qué bastero, le rayaba las paletas.
0: El gringo Reynoso aprieta un historial imponente. Y el ídolo de corriente fue don Ricardo Pucheta. Acá se me abre una llaga porque la vida azarosa se llevó a Máximo Rosa, jinete de Madariaga. Aquel que memoria haga recordará a este paisano.
1: Y otro noble ser humano que acaudillaba respeto fue mi amigo, el Ángel Nieto, un muy buen valor pampeano.
0: Hay tres cordobeses, don, que a mi memoria se atracan. El indio de las petacas, como el loco Calderón. La perra Argüello Nación hacía crujir la cimera.
1: Pelusa Ledesma era renombrado en la campaña. Y aún recuerdo las hazañas del gaucho Mingo Silvera.
0: En el tiempo se proyectan nombres de mucho respeto. Habló del Chueco Barret, los hermanos Najuriet.
1: Pelusa Baigorria Zeta a su pasado esplendor. Tito Bedoy. ¡Qué señor de actitud gaucha y sencilla!
0: Y el negro Antonio Mancilla, que era el jinete cantor.
1: Cuevas y Sousa, uruguayo. Eran tremendos clineros.
0: Como Horacio Pellejero, qué muchacho de a caballo.
1: A Cirilo Latorre Ayo y a Hugo Arce en su perfil.
0: Castañares fue un candil que iluminó los confines.
1: Tal como Rubén Ficini junto a Víctor Hugo Gil. Al Sogaray, el Orfel. En el recuerdo se afinca.
0: Rolando a gesta de Winca supo meterle a granel.
1: Daniel Díaz y otro Daniel Piris que tanto lució.
0: Omar Gren se perpetuó por su gauchesca virtud.
1: Como Santiago del Pú por el lado de Pehuajó.
0: Tres jinetes de respeto y que alcanzaron la cima. Uno fue el gran negro Lima y los hermanos Echeta.
1: El que no podía estar quieto cuando se ataba las púas Ese era Argentino Ulloa, valor entre los valores.
0: Y en el Carmen de las Flores estaba el Tigre Ruchúa, hoy en Pastel radicado. Y aunque no es persona vieja, si uno lo nombra Juan Ceja, es revivir el pasado.
1: Y Goñi, el Colorado, qué hombre aguerrido y pujante.
0: Miguel Bote, de los de antes, también dejó su enseñanza.
1: Igual que el Pampa Carranza y José María Escalante.
0: Con qué gana y con qué empeño lo vi al entrerriano Wiener. Y al santafesino Wiener como el grande derribeño. También de prestigio es dueño Rodríguez por Madariaga.
1: Yo, ¿qué quiere que le haga? Acá tengo que admitirlo. Aún me retumban los chirlos que daba el Goyo Zuriaga.
0: El hombre en estos confines nace, vive y también muere.
1: Dios tenga al agua a Luis Pérez igual que al Pidio Martín.
0: Se fueron con sus trajines a la celestial morada.
1: Ya mi memoria cansada anda pretendiendo el cierre.
0: Grande fue el Zurdo Gutiérrez.
1: Grande fue Tito Taylor.

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1: El general Perón nos enseñó que los únicos privilegiados son los niños, esos niños que por ahí dejan de estudiar por tener que trabajar en el campo, y como la problemática infantil data de muchos años atrás, si usted ve alguna normalidad en los chicos, llame a los números que le di anteriormente, que le puede dar una mano grande a ese niño, para que tenga un final feliz como el de este verso. Amaneció el 6 de enero con la dorada impaciencia, sueño de los zapatitos con una esperanza fresca, sueño de amor y virtud y reprimida impaciencia. Carlitos es un pequeño que con otros niños juega, no cabe en sí de alegría cuando lo llama y les muestra una pelota de fútbol, los cuatro autitos de cuerda y una escopeta flamante igual a las verdaderas que le trajeron los reyes bajando desde una estrella. Una niña que adormece en sus brazos una muñeca le describe a los heraldos de la ilusión siempre fresca diciendo: son tres, Melchor el más joven, Gaspar con su barba espesa y Baltasar con la piel como la noche de negra. Hay un niño que no ríe, ni se acerca a los que juegan. Tiene apenas 5 años y un tesoro de inocencia. Contempla con ojos tristes a la flamante escopeta, a la pelota de fútbol y a los autitos de cuerda. En eso rompe a llorar. Le preguntan y él contesta: ¿pero qué tienes, negrito? ¿Por qué no vienes y juegas? Es que este año me olvidaron. Los reyes ya ni se acuerdan de venir hasta mi casa porque está mamita enferma. Papito está sin trabajo y hoy lo que sobra es pobreza. ¿Por qué no vienen los reyes? ¿Por qué a mi casa no llegan? Carlitos, emocionado, hasta el negrito se acerca diciendo: no te olvidaron, negro, se equivocaron de puerta. Vení, mirá, mirá lo que te dejaron en mi casa: esta escopeta, esta pelota de fútbol y 4 autitos de cuerda. Se le aproxima hasta el niño y los juguetes le entrega con un pedacito de su alma, porque bien vale la pena de ver contento otro niño que solo tiene pobrezas. Y el negrito, mientras corre

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Hola, hola, hola. Bueno, muy bien, muy buenos días. Aquí estamos arrancando 8 en punto de la mañana. Un ataque de puntualidad tiene el Pato Gaitero. 8 en punto de la mañana. 8 y un minuto ahora de esta jornada de viernes. Viernes 2 de octubre del 2026. Jornada que aparece con cielo cubierto por ahora. Vamos a ver el pronóstico que depara, creo que bastante cielo cubierto, pero a veces pronostican cielo cubierto y ayer, por ejemplo, tuvimos bastante tiempo del día soleado. Así que no todo está dicho hasta que está dicho. Bueno, sea como fuere, la cuestión es que hoy es viernes, día popular, digo yo, de la semana, porque nos vincula con el fin de semana. Y en el fin de semana, bueno, intentaremos darnos algún gustito. Claro, baratito, ¿viste? Pero aunque sea decir, ah, no tengo la obligación de tal o cual cosa, me salgo de tal o cual rutina. Bueno, estamos en viernes, estamos en Polirrubro, aquí en la mañana de cada mañana, ¿eh? Polirrubro, como para darle lugar a lo que venga. Acá somos sabelotuti, encaramos cualquier tema, ningún tipo de problema, como si fuéramos un... o para decirnos algo a través de nuestra vía de comunicación, el 2262-65-8230, nuestra vía de comunicación, así que... Con todo este piripipí ya dicho y establecido, vamos, ponemos el carro en marcha, claro, que los melones, hechos de inteligencia artificial también serán, harán lo que quieran hacer.

0: Bueno, te decía, por ahora cielo cubierto, 8 grados la temperatura. Y qué más te digo, que el vientito es del norte, digo vientito porque 14 kilómetros por hora, con ráfagas de 28 kilómetros por hora, la humedad, sí, la humedad no lo digo en diminutivo, porque la humedad 91%, humedad 91% y la presión barométrica algo baja, no mucho, y sigue bajando, 1018 milibares.
1: Matar o morir, y así nos hacemos.
0: Bueno, el pronóstico de este portal, el AccuWeather, prevé que para la presente jornada la temperatura máxima será de 15 grados y la mínima de 9. Prevé cielo cubierto y prevé alguna lluviecita a la noche, ya entrada la noche. A media mañana 10 grados de temperatura, siempre con cielo cubierto, siempre con el viento suave del norte. Al mediodía más o menos parecido. Después del mediodía podría salir un ratito el sol, pero en general la jornada se mantendría con cielo cubierto. La máxima se daría a las 3 de la tarde con 15 grados de temperatura. Siempre cielo cubierto, siempre el viento del norte, nor-noroeste, suave, a 20, 22 kilómetros por hora, y nada más, che, así transcurrirá la presente jornada de viernes, y el tema de la lluvia, nada, cerca de la medianoche, si es que viene. Bueno, ahí estamos.
1: Estoy sobre...

para mañana sábado 3, mañana sábado 3 de octubre, ¿qué querés que te diga? Lloviznas y lluvia, viento del norte, por lo menos no va a ser un frío riguroso. A ver, mañana 8 de mínima, 15 de máxima, pero las lloviznas empezarán de madrugada, lluvias durante gran parte de la mañana, por no decir toda la mañana, entre lluvia y lloviznas, eso mañana, mañana sábado. Y la mejora vendrá a media tarde, ahí saldrá el sol y se despejará. Eso es lo que prevé el otro portal, el del Winguru, para mañana sábado. Y el domingo, lindo, che, el domingo lindo, el domingo algo ventoso, pero del oeste, entre noroeste y oeste, pero cielo totalmente despejado para el domingo, 6 grados de mínima, 20 de máxima, un buen domingo, y más como venimos, venimos que más que primavera parece otoño-invierno, o una mezcla. Bien, el domingo soleado, a pleno sol, cielo totalmente despejado, con 20 de máxima y un viento bastante amigable, porque entre oeste y noroeste no es un viento que viene del mar. Después ya a la tarde, de media tarde en adelante, vientos imperceptibles, muy suaves, de direcciones variables. Así que la jornada linda para disfrutarla el domingo. El sábado, bueno, quizás también, pero es para disfrutarla adentro de la casa, o adentro de algún lado.

Bueno, muy bien. Vamos con los títulos del diario. El Ecos, en su edición de papel, Ecos Diarios, en la mesa de trabajo. Aquí vamos a compartir sus títulos, temas de tapa. Arriba donde dice Ecos Diarios, sonrisa mediante. El presidente Milei con el presidente de Francia, Macron. Macron recibió a Milei en el Palacio del Eliseo. Nunca te he dado lo que tú esperabas. Bueno, por lo que leí por ahí, le han prometido inversiones. Viste que siempre te prometen inversiones. Total, del dicho al hecho hay mucho trecho. Bueno, ciertamente, si fuera por Milei, las condiciones que le ofrecen, que le ofrece al capital extranjero, son inmejorables. Vení, llévate todo lo que quieras, no pagás impuestos, por 30 años, estás todo protegido, y si después viene un gobierno que defiende, que pretenda defender los intereses de Argentina, el juzgado son los juzgados de Estados Unidos, que están a favor de los capitales, así que no tenés ningún problema. Bueno, aún así, Argentina tiene baja inversión, hasta ahora, y en términos comparativos, tiene mucha más inversión Lula en Brasil, con una política que defiende la soberanía nacional. Pero, en fin, siga el baile, siga el circo, y mientras en Argentina haya un número importante, un 30% o más de gente que, prefiere votar al que le arruina la vida, es muy difícil tener un futuro. Si hay una gran parte de la población que está encarnizada en votar a gente nefasta que te arruina la vida, ¿qué vamos a hacer?

porque alguno me dirá, che, pero sí, pero ¿y Alberto Fernández? Sí, pero el gobierno de Alberto Fernández, mediocre, tibio, timorato y qué sé yo, pero no decía, ah, no, vamos a bajarle el presupuesto a la universidad, vamos a bajar el presupuesto a la salud, vamos a sacarle la pensión a los discapacitados, vamos a vender las provincias, las tierras, lo que sea, vendemos todo, vamos a entregarle todo el patrimonio nacional a empresas extranjeras. No decía eso, no intentaba hacer eso, hacía boludeces, estábamos en pandemia y le hacía una fiestita a la mujer. Después se supo que la cagaba a palo, bueno, ese tipo de cuestiones. Y además no tomaba resoluciones firmes, como había que tomar, como el caso Vicentín. Pero una cosa es ser timorato y tibio y no animarse a hacer lo que hay que hacer, y otra cosa es ir firme con toda decisión a destruir todo, a destruir el país, a entregarlo. Bueno, en fin.

0: Bueno, Lula dice, buenos días, amigos. Como dice Mafalda, paren el mundo que me quiero bajar. Qué sé yo. Lo que sucede es que uno es consciente que hasta donde sabemos la vida es una sola y, bueno, hay que tratar de vivirla con alegría, a pesar de todo, a pesar de todo. Encontrar alegría y felicidad a partir de uno. Porque si esperás que a partir del contexto de la política, vas muerto. Bueno, así que es a partir de uno que hay que encontrar buenos momentos y bueno, y alegría y esas cosas. Cosa que no es fácil y no siempre se logra, obviamente. Bueno, lo que le espera a Kicillof cuando sea presidente, dice, o a Bregman, claro, ojo, con Miriam Bregman. Pero bueno, veremos. El país no tiene tradición de izquierda, y esta es una izquierda troquista, digamos, pero votaré al que se oponga a la gente nefasta que quiere entregar el país, sea Berman, sea Kicillof. En la primera vuelta elegiré, y en la segunda vuelta optaré, el que sea, en contra de esta gente nefasta. En las cosas más simples se encuentra la felicidad, dice Lula, con mucha sabiduría. Alberto, ¿qué me dice Alberto? Che, el amigo Alberto, ahí lo tenemos.
1: Buen día, Julio. Y además nos dejó este miembro de los BRICS, que hubiéramos evitado, si seguíamos ahí, la deuda monstruosa que la van a pagar los nietos nuestros, y todavía no va a alcanzar para liberarnos del poder económico oculto.
0: Bueno, Alberto, que es un tipo informado, claro, hay 10.000 aspectos. Uno de ellos, sustancial e importante, era que Argentina tenía un gran futuro ingresando a los BRICS. Los BRICS es el grupo de países que está realmente haciendo historia, rompiendo el tema, la pretensión de mundo unipolar de Estados Unidos, juntándose con otra concepción del mundo. Ahí son BRICS, quiere decir Brasil, Rusia, India, China y Sudáfrica. BRICS, y Argentina estaba invitada a ingresar ahí. Eso ya empieza a tener una especie de Banco Mundial paralelo. Es una concepción más de solidaridad y de ayuda para el desarrollo, y tratar lo que hace China, tratar de potenciar China. Lo que tenés que tener cuidado, que bueno, se te queda con todos los resortes de la economía, pero no te dice, che, cerrá escuelas, che, quitala la educación, no, nada, nada. Ellos invierten, y vienen empresas chinas que son mixtas siempre, porque son dirigidas por el Estado, y bueno, invierten y compran, invierten. Hay que tratar de convivir con eso y también ser inteligente, como hicieron los chinos. Bueno, vos invertís acá, hay que ver si el Estado argentino se puede asociar en lo que le convenga, cuidar los resortes estratégicos de la economía, transferencia de tecnología cuando sea posible y cuando la actividad potencialmente lo haga posible. En fin, el mundo tiene que ser asociado, obviamente. No se pueden levantar murallas en cada frontera, pero esa asociación tiene que ser virtuosa para todos, no como tenemos ahora, que es para Estados Unidos y para nosotros la ruina.
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0: Bueno, agrega Alberto.
1: Y tiene banco propio que te presta a un interés moderado, no salvaje como el Fondo Monetario. Pero los orgullosos no. Yo lo voto a Milei, así que ahí estamos.
0: Bueno, te digo, Alberto, no es que el Fondo Monetario te cobra intereses astronómicos. No, no, te cobra intereses bajos. El punto es que te cobra intereses bajos, pero te condiciona la economía, te dice lo que tenés que hacer, te impone condiciones. Entonces te dice, bueno, vos tenés que tener un superávit de tanto, vos tenés que, la inversión en educación no puede pasar tanto, la inversión en cosas sociales no puede pasar de tanto, no podés tener desarrollo científico, nuclear, bueno, te condiciona toda la economía para formatearla en una economía totalmente dependiente. Claro, no, no te cobran caro. Si justamente cuando Kirchner le pagó todo al Fondo Monetario, le decían la crítica de la derecha, era, pero ¿para qué te salís del Fondo Monetario que te cobra intereses baratos? Te cobra intereses baratos, pero venían y te decían lo que tenías que hacer. Y lo que tenían que hacer era a favor de los grandes capitales internacionales, no a favor de la Argentina. Bueno, ahí estamos, 8:19.

A todo esto, 8:19 de la mañana de esta jornada, te dije, viernes 2 de octubre del 2026, todavía con cielo cubierto, y parece que así va a estar según el pronóstico durante prácticamente todo el día. Tenemos una perspectiva de temperatura máxima 15-16 grados. Mañana lluvia y el domingo lindo. Ahí te lo resumí bastante. Me dice Guillermo, ayer en el coloquio IDEA, Patricia Bullrich, claramente diferenciada de Milei, desde la indumentaria hasta las propuestas. El mensaje fue para los CEOs presentes, nada para el pueblo. Y al pueblo, el pueblo ahora en las grandes esferas está totalmente subestimado. Estiman que es fácilmente manejable, manipulable. Si pudieron hacer presidente a un tipo como Milei, sí, bueno, acá la manejamos de taquito. Si Milei, la gente ya no lo va a votar y no puede ganar, lo reemplazaremos. Bueno, y ahí se juega Patricia Bullrich, otra nefasta, pero bueno. La gente parece ser fácilmente manipulable porque ella está entre los que tienen mayor competitividad para una elección general. No ha dejado cosa nefasta por hacer. Es la misma que le rebajó el 13% a los jubilados en la época de la Rúa, la misma que caga a tiros y reprime a los jubilados y se jacta de eso cada miércoles. Bueno, ahora ya dejó ese lugar y está en el Senado. La que apoya rematar el país y todo lo demás. Pero no sé por qué cuestión, será porque quería pisar cucas. ¿Te acordás la propaganda cuando fue candidata a presidenta? Iba como en un coche de Fórmula 1 y en el piso decía cucas o carteles que decían cucas y ella lo iba pisando. Ya con eso ya se gana un 30, un 30 y pico por ciento. De adhesión. Entonces, si ese es nuestro nivel, y bueno, ¿qué querés que te diga? No hay futuro. Bueno, muy bien, estamos compartiendo los titulares. Principal título de tapa, el colectivo en Necochea, che. Bueno, ahí se mezcla también la política un poco, Si observan bien, se empieza abrir una grieta más grande entre los bloques peronistas. Hay de 4 concejales peronistas, ponele, 2 responden más, responden al eje Cristina Massa, como la interna se profundiza, se empieza a notar cada vez más. Y los otros 2, a Kicillof. Bueno. Y eso, ayer, la última sesión votaron divididos con el tema de transporte. Entiendo que el colectivo sigue, hay una prórroga por 150 días, así que hasta después del verano el colectivo va a seguir. Pero me da la impresión, vamos a ver, hoy van a venir concejales de los 2 puntos de vista distintos. Me da la impresión de que se querían tirar la pelota entre el Ejecutivo y el Consejo Deliberante. Me parece que como que la parte opositora al gobierno municipal le quería aprobar la emergencia en transporte porque eso implica que Rojas resuelva. Entonces el fierro caliente lo iba a tener Rojas. Será el responsable entonces de a ver cómo maneja el tema. Y como en ese tema hay más para perder que para ganar, porque las compañías de transporte están en condiciones de extorsionar un poco. Mirá que no acepto la prórroga, mirá que si no dejan de pasar los colectivos y Necochea se queda sin colectivos. Y en el medio de esa amenaza te presionan o te extorsionan para que, no, pero yo tengo que tener menos frecuencias, no, pero me tenés que dar unidades de colectivo que tengan 20 años en vez de 10 o 15,
todo a favor de la compañía. Me tenés que aumentar un aumento de emergencia del colectivo, bueno, todo así. Claro, y si hay una emergencia, el que tiene que resolver es Rojas. En cambio, si no hay emergencia, el que tiene que resolver todas esas cosas es el Consejo Deliberante. Entonces, me da la impresión a mí que se tiran con el tema un poco por la cabeza. Ayer en una nota periodística, el director de transporte, Crucci, decía, ¿para qué la emergencia? ¿Para qué la emergencia? Si ya está la prórroga. O sea, sigue. Entonces, ¿para qué la emergencia? Se aprobaron la prórroga. Entonces, lo que hay que hacer ahora es aprobar el pliego, que ya baja la semana que viene, el nuevo pliego para llamar a licitación. Por eso me parece que hay mucho de trasfondo, a mi criterio, de interna política, se está mezclando. Me parece a mí, que no soy el dueño de la verdad. Ahí viene Pinino, que es el dueño de la verdad.

Bueno, muy bien, 8:26, ¿qué me dice Alberto? Bullrich, el caballo de Troya de Milei. Y, pero ¿sabes qué pasa? Que lo que uno sabe del caballo de Troya era un buen engaño, porque habían hecho toda una parodia, te reconozco que sos vencedor y qué sé yo, y bueno, y te ofrendo este obsequio a modo de reconocimiento, y claro, y entonces te franelean el ego, te hacen un buen trabajo de engaño. Ahora, el que está engañado con Patricia Bullrich es porque está ciego. Patricia Bullrich, con todo lo que ha hecho, no le ha faltado maldad por hacer tampoco.

Bueno, ahí estamos con Chiquitita en la música. Estamos con los titulares del Ecos Diarios en la mañana de esta jornada de viernes 2 de octubre. La principal foto de tapa tiene que ver con la 23ª Semana de las Artes. Finaliza hoy la 13ª Semana de las Artes. Ahí se ven gente trabajando en dibujos, con pinturitas. Amplio programa con variadas propuestas artísticas. Último día, desde las 4 de la tarde, habrá actividades en la Escuela Orillas del Quequén en el marco de la 23ª Semana de las Artes, que finaliza hoy.

0: Bueno, se registran cuadros respiratorios y de gripe, declaraciones en Ecos Diarios de hoy de la infectóloga Irungaray. Se han producido, claro, con los últimos fríos, cuadros respiratorios y de gripe para evitar el contagio. Vuelven a recomendar la vacuna en la sección La Ciudad, es uno de los temas, los cuadros respiratorios y de gripe. El paro docente de ayer, la escuela sola no puede, dijo desde su Teba, dijo Larrañaga. Se habló de los casos de violencia tras la medida de fuerza, una medida de fuerza para visibilizar los casos de violencia en las escuelas. Estamos compartiendo los títulos de Ecos Diarios en la mañana de Poli Rubro. Bueno, en Diario Popular me envía Guillermo Petersen, José Luis Espert, el narcodiputado que tuvo que ser apartado de la lista por chorro, ladrón, narco y todas esas cosas, otro que la gente le gustaba y lo quería votar. Bueno, el economista fue fotografiado en una oficina de la Administración Nacional de la Seguridad Social, en una oficina del ANSES, che, mientras comenzaba su trámite para acceder a la jubilación. ¿Se acogerá a una moratoria? ¿No odiaba a los que no habían aportado y tenían una jubilación? Bueno, Esper fue a ANSES para tramitar su jubilación. Tiene solo 5 años de aportes. A la hora de pretender derechos, todos son cucas, che. Bueno, vamos completando. Pinino, los Benedetti estuvieron con Lionel Scaloni. El entrenador se reunió con Johnny y su hijo Juan Bautista. Dijo Scaloni que él era hincha de Johnny, de Juan Antonio, del padre. Bueno, en su momento. Así que estuvieron un encuentro muy amable con el técnico de la Selección Nacional de Fútbol. Ahí está la foto, donde se lo ve a Scaloni con una gorrita visera, que no es fácil reconocerlo, y Juan Bautista y Johnny, que sí son fáciles de reconocer, en una foto donde están los tres con una sonrisa, en la parte inferior izquierda, en la tapa del matutino local Ecos Diarios. Y por último, lo condenaron por un homicidio. La víctima había intentado robarle en su casa. Estaba intentando robar Pinino y el dueño de casa le pegó un tiro y lo mató. Y ahora lo condenaron. ¿Usted qué opina? ¿Está bien?
1: ¿Cómo? ¿A quién mató?
0: El tipo estaba durmiendo.
1: Sí.
0: 1:00 de la mañana, que yo empezó a sentir ruido y vio que había uno que andaba, había roto un vidrio y ya andaba merodeando para querer entrar. Lo cagó un tiro y lo mató.
1: Está bien.
0: ¿Cómo va a estar bien? ¿Y entonces por qué lo condena a la justicia?
1: Está mal.
0: ¿El qué está mal?
1: Que toca en tu casa.
0: Ah, bueno, pero escúchame, ya que tenés un arma, no podés tirar un tiro al aire que se asuste y se vaya.
1: ¿Y tira al aire y le cae en la cabeza?
0: Ah, bueno, vos tirá tiro al aire, o tirá un tiro, o sea, si tuvo tanta puntería para pegarle en el tórax, medio al oscuro, le hubiera tirado un tiro, te pica una bala cerca de los pies, te va a la mierda.
1: Está bien.
0: Y lo mató. Igual no va a la cárcel, porque eso lo arreglan.
1: Está bien.
0: 3 años en suspenso y bueno.
1: En defensa personal. Defensa en su
0: no, padre. No. Justamente fue condenado por exceso en la defensa. Agravado por exceso en la defensa. Condenaron al vecino que mató a un hombre que quiso robarle. Fue hallado autor responsable de homicidio agravado con exceso en la legítima defensa. Bueno, podés. Viene alguien a robarse el diario, entonces le pega un tiro. Está bien, porque me quería robar el diario. No, dejá que se lleve el diario. Es más importante la vida humana que un diario.
1: Así como te roba el diario, te puede robar cualquier otra cosa. Sos un ladrón. Está bien, está bien. Desplomado, ahí. Anda a cantarle a la gallina.
0: Pero si tuvieran que estar presos, si estuvieran presos todos los ladrones... ¿Sabés qué poquito? Sería la Argentina toda una cárcel. Habría dos o tres a lo mejor afuera, nada más. Pinino.
1: Está bien.
0: Sí, claro que está bien. Bueno, tras admitirse un acuerdo, de juicio abreviado, fue condenado a 3 años de prisión de ejecución condicional. No va a la cárcel el vecino de Necochea, que le disparó y mató a un hombre que intentó robarle en su casa en horas de la madrugada. El comerciante de 36 años fue hallado autor penalmente responsable del delito de homicidio agravado por el uso de arma de fuego con exceso, ¿ves? Exceso en la legítima defensa. En concurso real con, bueno, no tenía declarada el arma, El trágico episodio ocurrió el 26 de diciembre del año pasado, allá en la zona del barrio Arce, alrededor de 1:30 de la mañana, en momentos en que el propietario de la casa y su pareja descansaban. La víctima era Alejandro Daniel Ábalos, de 43 años, digamos el que murió, quien contaba con antecedentes penales en la justicia local y falleció debido a las graves heridas sufridas por un proyectil recibido en la espalda a la altura del omóplato izquierdo. Según la investigación judicial y policial, Ábalos rompió el vidrio de un ventanal posterior de la vivienda con claras intenciones de acceder al interior y su presencia en el lugar fue advertida por los ocupantes de la finca. Posteriormente, el sujeto comenzó a retirarse hacia la parte delantera del inmueble y allí fue alcanzado por uno de los proyectiles ejecutados por el hombre condenado a prisión condicional. Bueno, mirá, el responsable del crimen mostró arrepentimiento. Pinino, ¿ves?
1: Pero ya lo limpió.
0: ¿Usted festeja la muerte?
1: No.
0: ¿Usted festeja la muerte?
1: Después de hacer las cosas, vos te arrepentís.
0: Y el hombre se arrepiente porque se dio cuenta que hizo mal. Porque no tendría que haber matado a una persona porque estaba intentando robarle. Bueno, podés llamar al 911 mientras tanto tirarle un tiro.
1: Vos cuando tenés un arma, hablando en serio ahora, cuando vos tenés un arma en tu casa, es porque estás dispuesto a... cualquier cosa.
0: Eso está mal.
1: ¿Por qué?
0: Porque pasa esto...
1: Bueno, pero cuando vos tenés un arma, no es que ahora te arrepentís porque estás cagado hasta la pata. Porque pero no tenés que... el arma porque estás dispuesto a cualquier cosa.
0: Hablando yo le pregunto, ¿usted cree que el arrepentimiento es sincero?
1: No.
0: Ay, ¿por qué duda? O sea, usted está en contra del ladrón porque iba a robar y en contra del que lo mató porque se arrepiente. Está en contra de los dos.
1: Sí.
0: No, gordo, pero está en contra de todo el
1: mundo. No, estoy en contra de que lo haya matado, hablando en serio.
0: Bueno.
1: Que lo haya matado, estoy en
0: contra. No, yo te digo algo.
1: Estoy en contra que el tipo haya querido entrar a robar. En contra
0: de que se arrepienta.
1: Que una persona tenga una arma. El arma
0: Bueno, pero vamos a ponerle que hubiera tenido el arma declarada. Ojo, yo me pongo a favor de la persona que vive y que bueno, me pongo a favor del comerciante. Entonces, yo te digo, si el tipo entraba, rompía la puerta, entraba a la casa en actitud amenazante, que lo baje de un balazo me parece bien. Que se lo pegue en el medio de la frente y se terminó, porque vos tenés que defender a tu familia, porque un tipo que te rompe la puerta, entra, vos no sabés lo que va a pasar, sí. Y no podés andar evaluando, a ver, voy a evaluar si tiene un cuchillo, voy a evaluar si es agresivo, no, loco, 1:30 de la mañana, entra a tu casa rompiéndote la puerta, si tenés un arma, bajalo un balazo, y nada, y ninguna condena ni nada, siga. Ahora, si el tipo no había entrado todavía a la casa, andaba merodeando, vos tenés una pistola o un revólver, asustalo, tirale un tiro que le pase medio cerca, el tipo se va a ir a la mierda y se terminó y llamó al 911. Pero bueno, fácil decirlo de afuera. El vecino de 36 años que resultó condenado en un juicio abreviado, al momento de prestar declaración y dar su versión de los hechos, reconoció que esa madrugada escuchó un estruendo proveniente del jardín de invierno de la casa y se dirigió hacia allí, donde vio al sujeto. El hombre explicó que el individuo realizó un movimiento hacia su cintura que interpretó como un intento de extraer un arma. Por tal motivo, asustado, tomó el arma que tenía en su dormitorio y, al encontrarse nuevamente con el hombre en la entrada de la vivienda, efectuó un disparo desde unos 5 metros, impactándolo. Bueno, hay que ver cómo fue, porque si el tipo estaba claramente entrando y si tenía un arma en la cintura, en fin, me parece bien que no vaya en cana, que es importante, y bueno, y solamente tiene, lo que pasa es que le sale unos mangos, porque tiene que pagar los gastos de no sé qué, y bueno, no, después fijar domicilio y presentarse en el patronato deliberado y ese tipo de cuestiones. Muy bien, a todo esto, 8:41.

Bueno, muy bien. Seguimos en Polirrubro, en la mañana de la radio, aquí en Frecuencia Vital. 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

Bueno, hay amigos oyentes que me dicen, che, ya que ponés un tango, poné el intérprete nuestro, el de Quequén Necochea, Necochea Quequén, ponelo a Miguel Merlo. Bueno, ahí lo tenés, a ver.

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0: Bueno, ahí estaba Miguel Merlo, dedicado especialmente a Pitoto, un que oyente fiel en cada jornada, según me dicen, ¿eh? Bueno, sí, cuando lo he visto también, nos cruzamos en un evento realizado en ámbitos portuarios, un evento tanguero, así que ahí me lo confirmó, no son solo versiones, son informaciones. Hablando de informaciones, usted hizo, reconozca que usted no era cauto, era desinformado cuando se anunció lo de Povilaitis. No. Usted, no, yo no lo dije, no. Insinuaba que estaban todos equivocados y que usted no lo había dicho porque la noticia era falsa. ¿Y ahora qué me dice? Usted no era cauto, era desinformado. No,
1: yo soy un tipo muy cauto. Me encanta que la palabra cauto se empiece a utilizar.
0: ¿Usted es un tipo cauto?
1: Yo soy cauto. Algunos colegas me escuchan que digo que soy cauto y ellos empiezan a utilizar que son cautos también.
0: Pero escúcheme, usted estaba desinformado.
1: No.
0: Porque sí, yo lo llamé. Che, Pinino, ¿qué? ¿Tenés alguna novedad? La fiesta de la radio, fulano me pagó la tarjeta, Mengano no.
1: Tu hermana estuvo conmigo.
0: Ay, no tenés nada más. No, nada más. Capaz que estabas con mi hermana y entonces estaba... Y salía en todos los medios la explosión del día, la noticia del día era Povilaitis al puerto. Y Pinino estaba
1: perdón,
0: en Bavia.
1: Perdón.
0: Eso no es cauto.
1: Perdón, recién ayer asumió.
0: Sí. O sea, pero usted...
1: Y no es que estoy en negativo.
0: Usted es el único que no sabía que iba a
1: ¿cómo
0: subir.
1: ¿Cómo no sabía?
0: O que dudaba. No,
1: ¿cómo
0: no sabía?
1: No sabía.
0: Dice, usted decía que no teníamos que decir nada.
1: No, no,
0: porque
1: no.
0: Porque había que ser cauto.
1: Yo soy cauto.
0: Ah, con ese criterio.
1: Que después algunos colegas se quieran agregar esa palabrita que yo dije cauto es otra cosa.
0: Ah, escúcheme.
1: Sí.
0: Entonces, según ese criterio, no hay que hablar nada hasta que no esté concretado el hecho. ¿Y para qué estamos los periodistas si no le vamos a anticipar a la gente qué es lo que puede pasar? Vamos a esperar el decreto para después hablar. ¿Qué vivo? Así habla cualquiera después que pasaron
1: sí,
0: los hechos.
1: Tirás,
0: las cosas hablan antes.
1: Vos tirás 20 bombas y alguna
0: claro,
1: va a pegar.
0: Es como usted que tira 20 bombas y no pega ninguna.
1: No.
0: Escúcheme.
1: Sí.
0: Fue Milei a París, a Francia.
1: Se queda
0: con,
1: a vivir.
0: Con un montón de gobernadores. ¿Sabe cómo es eso?
1: No.
0: Te invito con ya total, con la plata nuestra, del Estado, los gobernadores pasándose una vida de reyes, hoteles de lujo, todo, comida, lo que sea. ¿Qué querés? ¿Vos querés un auto, una mina? ¿Querés una... ¿Qué querés? ¿Una ruta para tu provincia? ¿Quién quiere? ¿Quién quiere? Los está comprando a todos y te digo... La magia de París, con promesas y concesiones, el gobierno asume que logró los votos para eliminar las PASO. ¿Y? Puede pasar esto, porque se venden. ¿No entendés que se venden los gobernadores? Entonces, usted dice, no, porque PASO va a haber, PASO va a haber. ¿Quién es usted para saber qué PASO va a haber? No se sabe. Tampoco esto es palabra final. Tampoco hay que ver. Falta. Pero te quiero decir que el tema está en discusión. Ojo, las pueden llegar a eliminar. Bueno, usted...
1: Sería un escándalo.
0: Usted sea cauto. Usted no diga, no, van a eliminar... No, las PASO, va a haber PASO. No, sea cauto. No
1: sería
0: diga,
1: un escándalo.
0: ¿Más escandaloso que poner en venta a la Argentina? Que si viene...
1: Eso no lo van a lograr nunca.
0: Pero ya está aprobada la ley.
1: No,
0: ahora va a haber una manifestación. Lo quiero ver a usted en la manifestación el próximo miércoles, creo que es. ¿Va a ir a la manifestación
1: sí. En
0: contra de la venta sí. De la Argentina?
1: Sí.
0: Porque hoy por hoy puede venir Inglaterra y comprarse la provincia de Buenos Aires. Compra sí. Todas las tierras, compra todo y es legal.
1: Sí, voy a ir.
0: Vamos a ir, Pinino. Bueno, muy bien. A todo esto, faltan...

0: Creo que la diferencia que hay, y se han dicho entre ellos,
1: Sí.
0: ¿no? Que el peronismo que votó en contra
1: Sí.
0: le dice que ellos no están de acuerdo que le den prórroga para que ejecute el transporte todo el verano.
1: Pero si aprobaron eso.
0: Porque le dio los números, llega 9.
1: Ah.
0: Porque no estuvo Bayota.
1: O sea que, digamos, la parte del peronismo ser opositor a Rojas prevaleció. En este caso, Rivero Blanco. Prevaleció y
0: Claro.
1: le ganó 10 a 9.
0: Claro.
1: Está bien. Y le impuso la prórroga.
0: Claro.
1: Bueno,
0: Por eso, la semana que viene, el día martes, estaría bajando el nuevo,
1: pliego de bases y condiciones para llamar a licitación.
0: para acelerar el trámite.
1: Pero con la prórroga de 150 días que aprobó, pasa el verano.
0: Sí, pero la idea es que si baja, se corta eso
1: Sí, se corta si lo dan en concesión.
0: inmediatamente y se va.
1: Ahora, ayer estuvo Crochi con Jorge Gómez y estaba enojado con el tema de que ¿para qué aprobaron la emergencia? Dice, si ya aprobaron la prórroga, el colectivo sigue, bueno, y se vaya, y ahora se va a bajar el pliego, ¿para qué aprobaron la emergencia?
0: Porque no les creen que se baje el pliego.
1: No le creen, me
0: No.
1: da a sospechar.
0: Claro. Porque uno dice una cosa y otro dice otra.
1: ¿Sabe lo que yo creo? Que se tiran por la cabeza la responsabilidad de manejar el tema. Porque si aprueban la prórroga, el que tiene que resolver es Rojas. ¿Cómo sigue? Y este es un tema para quedar mal. Porque si vos querés que el colectivo siga y la empresa te extorsiona, ah, pero entonces quiero que me dé esto, que me dé el otro, que no me exija esta frecuencia, que no me exijas pasar por tal lado, entonces te critican. Y si no se aprueba la emergencia, tiene que el Consejo
0: La
1: Deliberante.
0: empresa le moja la oreja a los concejales,
1: ¿Por qué?
0: porque antes de empezar la sesión
1: Sí.
0: firmó con Arturo Rojas la prórroga. Estaban sesionando y estaban mirando los celulares que le bajaba la información.
1: De que estaba la prórroga.
0: Ya estaba firmada entre el Ejecutivo y
1: Sospecho
0: las empresas.
1: que esa información se le hicieron llegar a los concejales para que no aprueben la emergencia. Porque a su vez lo vi por ahí en las redes sociales a Julián Christiansen, que le pide que el intendente haga lo que tenga que hacer, que se ponga los pantalones largos y que tome decisiones.
0: Marcelo Rivero le dijo que baje el intendente
1: Claro.
0: y
1: Pero
0: que
1: ¿qué pasa? Teóricamente es un tema que tiene que resolver el Consejo Deliberante, cuáles son las líneas, las condiciones de andar en el colectivo.
0: ¿por qué?
1: Porque el Consejo Deliberante es el que le aprueba el pliego de bases y condiciones.
0: Sí,
1: El
0: pero
1: pliego de
0: si
1: bases y
0: no
1: condiciones,
0: baja.
1: claro, y si no lo baja, claro, si no lo baja, ¿qué pasa? Entonces por eso le dicen, emergencia, que se haga cargo el intendente de manejarlo.
0: Por
1: Y el
0: eso.
1: intendente no quiere, dice, no, no, ya, ya, ya baja. Ya la semana que viene baja. ¿Para qué declaran la
0: Bueno,
1: emergencia?
0: porque sesionó ante el Consejo.
1: Bueno,
0: Le están
1: yo veo
0: pidiendo
1: un trasfondo político.
0: los concejales que baje a la sala y dé las explicaciones necesarias al intendente.
1: Pero no va a ir.
0: Bueno.
1: ¿Por qué va a ir? Porque le digan, tenés que venir, tenés que venir. No se va a dejar manejar que así, entonces voy.
0: Bueno.
1: Bueno, para eso tiene el secretario de Transporte, Crochi. Crochi dijo que
0: Es que
1: va.
0: no le creen.
1: Ah,
0: Porque él está diciendo
1: sí.
0: una cosa y el Ejecutivo hace otra.
1: Bueno,
0: Están tirando la pelota para adelante.
1: ¿por qué Franco Colapinto recibió? La razón por la que Franco Colapinto recibió otra sanción y
0: Sí.
1: largará desde el fondo
0: Yo
1: en el Gran Premio de dónde. ¿Dónde corren ahora?
0: le voy a explicar a ese inútil que hoy a las 3 de la mañana eran los entrenamientos y yo la vi. Tiene un auto bueno, va a largar último, ¿Por qué? Porque tiene la penalización de 5 por

0: por el
1: Sí.
0: toque y le dan 10 puestos porque cambió el motor. O sea, la Fórmula 1 tiene una posibilidad de cambiar el motor
1: Una vez.
0: durante todo el año. Entonces decidieron que como recargaba 5 puestos,
1: Que recargue más y cambie el motor.
0: claro, y larga último.
1: Claro. Pero de paso aprovecha para.
0: Ahí te di la
1: No, no, no,
0: explicación,
1: no, no,
0: no sé
1: no. No, no,
0: si...
1: no, estoy viendo Información Nacional.
0: Ah.
1: Bueno, la razón por la que Franco Colapinto recibió otra sanción y largará desde el fondo. ¿Dónde corre Pinino?
0: No sé.
1: En
0: Porque...
1: el Gran Premio de Bahrein, en Malasia. En Malasia. Busquemos Malasia. Malasia debe ser Europa Oriental. País de Asia, ahí está. Malasia, país del Asia. A ver, che, en el mapa, ¿dónde está? Acá está Malasia, cerca de Vietnam, al sur de Vietnam y de Tailandia.
0: Pero no se tenía que hacer en ese circuito. Se
1: ¿Por qué?
0: hace porque los otros circuitos, como están en guerra, menos se podía hacer. Porque este circuito ya se hizo.
1: Ah, ¿y?
0: Y se vuelve a
1: ¿Y quiere
0: repetir.
1: decir que se puede hacer? Ah, está bien, le tocaba a otro.
0: Claro.
1: Pero corre el riesgo de que va a ganar, última vuelta, ¡pum! Cae una bomba.
0: No, es claro, pero por eso no lo hacen.
1: ¿Y dónde corren?
0: No sé.
1: Pero le estoy diciendo, Pinino, en Bahrein, Malasia. Bueno, Malasia sí le va a salir, ¿o no?
0: Malasia.
1: Malasia, eso. Y el Gran Premio de Bahrein lleva acento en la E. Bueno, vamos a ir con las. ¿Y vamos a la pausa?
0: Sí.
1: Y a ver la sección avisos fúnebres. Vamos a compartir los sepelios en la sección avisos fúnebres en la edición de Ecos Diarios de hoy. Falleció el 1 de octubre, o sea, ayer, a los 46 años, Daniel Eduardo Rodríguez. Daniel Eduardo Rodríguez. Sus restos serán velados hoy, están siendo velados y luego inhumados en el cementerio local, Casa de Duelo 65, número 1675. Este es el único sepelio publicado en la sección Avisos Fúnebres del matutino local Ecos Diarios en su edición de papel del día de la fecha. ¡Vamos a una pausa!
0: Dale.
1: Bueno, o sea que usted considera escandaloso que supriman las PASO.
0: Sí.
1: Bueno, señor Iso, veremos qué pasa.
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0: Bueno, muy bien, aquí estamos en Polirrubro, en la mañana de la radio, próximos a tener un invitado del señor Iso Leonardo Gabriel, cuando son las 9:25, vamos a compartir algún título de portales nacionales, página 12 dice, una corte en la oscuridad en referencia a la Corte Suprema de Justicia de la Nación. Página 12 recogió las expresiones de decenas de juristas que cuestionaron el fallo de la Corte que habilita la venta sin límites de tierras a extranjeros y también su comunicado de autodefensa, donde, asustada por el escándalo desatado, incurren claras inconsistencias y en una evidente parcialidad a favor del gobierno y los poderes económicos. Uno por uno, los puntos oscuros de su posición. ¿Usted está de acuerdo con la Corte Suprema de Justicia de la Nación de que se puede vender las tierras sin ningún... ¿Eh?
1: No.
0: Bueno. Es un disparate, dice Pinino.
1: Te expreso todo lo de la Corte que aprueban eso.
0: ¿Y si los tres? ¿Son tres?
1: Bueno, los tres tienen que estar presos.
0: Preso.
1: Porque empezás a sospechar.
0: Claro.
1: Si dan eso...
0: ¿Y quién los va a meter presos si ellos son los que tienen la palabra final?
1: Bueno.
0: Porque... El diputado puede aprobar lo que quiera, el presidente puede aprobar lo que quiere y después van ellos y dicen no, es inconstitucional, listo, y son la Suprema Corte de Justicia.
1: Hay que echarlo a la mierda, el pueblo lo tiene que echar a la mierda.
0: Claro, si el sistema no puede...
1: Agarrar y pegarle patada en el ojete.
0: Muy bien, Pinino. La oposición juega a fondo para voltear. Bueno, vamos a ver ahora también lo que tendría que hacer... la gente fijarse qué vota ahora cada legislador cuando se someta a votación la eliminación de esta ley que vende las tierras a extranjeros. Sesión especial el 15 de octubre. La oposición juega a fondo para voltear el mega DNU que derogó la ley de tierras. Bueno... Así que el 15 de octubre, vamos todos a la calle, Juancito, la contraofensiva del gobierno para bloquear el avance opositor en el Congreso.

Ah, no sabía esto. Hay jueces que viajaron con Milei para allá a Francia para buscar inversiones. Es una cosa extraordinaria, nunca visto. O sea que van los jueces que para que le diga a los inversores, si tenés cualquier problema, nosotros vamos a fallar a favor de ustedes, ¿eh? Hasta eso. Eso no lo había visto nunca yo, ¿eh? Que el presidente viaje con los jueces, como para decirle, che, no van a tener ningún problema, ¿eh?

0: Bueno, acá tengo mensajes donde lo alientan a Pinino, a ver.
1: Vamos, Pinito, qué raro hoy no anda diciendo malas palabras, qué suerte. Vamos, Pinito, que hoy es viernes, Ay, no me lo quiero imaginar, si fresco, no me lo quiero imaginar pasado copa, No, por favor, un saludo a la radio para todos.
0: Mirá lo que dice, si sos así fresco, ¿cómo será si te mamás? Está espectacular, a ver.
1: Ponete firme para que no vendan la tierra de la radio, ponete ahí, escudo.
0: A ver.
1: Pinino, ponete firme para que no vendan la tierra de la radio, ponete ahí, escudo.
0: Ah, claro, ponete firme, Pininito, para que no vendan la tierra de la radio. Bueno, la única tierra que tenemos nosotros es la tierra de las orejas, nada más. Bueno, ¿qué iba a decir usted, señor Iso?
2: Que tenemos que tomar conciencia.
0: Tenemos que tomar conciencia.
2: Y no dormir en los laureles.
0: Si no tenemos laureles, ¿qué laureles tenemos?
2: Y ya hay que moverse y empezar a salir a la calle.
0: Hay que salir a la calle.
2: Para defender nuestras tierras. Es una vergüenza que el pueblo argentino tenga que salir a la calle para defender nuestra propia tierra.
0: Sí, porque las ponen en venta.
2: Es una vergüenza que el tiempo que vos perdés para poder defender tu propia tierra de tu propio país y no podés ir a trabajar para ganarte el mango para comer, tan bien que está este gobierno para darle el lujo que la gente tiene que dejar de trabajar para defender la tierra que nos corresponde a nosotros como argentinos,
0: Sí.
2: Y tengamos que salir a la calle a luchar para que las tierras no se vendan.
0: Pero vos te das cuenta que les pareció poco mandarle el oro a Inglaterra, nuestro oro, mandarlo a Inglaterra, a los que nos afanaron las Malvinas, los piratas. Bueno, les pareció poco eso, les pareció poco el RIGI, que el RIGI es un sistema que te doy por 30 años, no tenés ninguna obligación, no te cobro impuestos, hacé lo que quieras, llévate todo, no te cobro nada. Poco les pareció. Ahora también, llévense toda la tierra que quieran. No, es una cosa. Caos es esto, Pinino. Catombe.

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0: Si habrá visto montadores en otros tiempos lejanos, porque usted ya es veterano entre los animadores.
1: Tenga mano, no me atore, que aunque el tiempo se va en fuga, ando a tranco de tortuga y el alma rejuvenece, que los años no envejecen, el cuero es el que se arruga.
0: Yo no lo traté de añejo, quería hacer recordaciones porque sé que vio montones de jinetazos parejos.
1: Es cierto, vi al pobre viejo, a tu cuta lo animé.
0: Un día con Poti la vi, hablamos largo y tendido de aquel jinete de Guido, el gran Cachito Lubé. Uno que alzaba las chuzas era Ricardo Pereira, como Daniel La Bandeira, que en la memoria se cruza. Pedro Leite desmenuza su recuerdo de a caballo.
1: Y sobre del tiempo hallo la visión patente y clara del gaucho Pichi Guevara con Herrera el uruguayo. Yo floría los calamanos como a Regino Pacheco.
0: Yo en San Antonio de Areco los floría a César Lescano.
1: Yo en territorio pampeano a Luis Díaz y Félix Díaz.
0: Yo a Miguel Ángel García, el famoso negro de goma.
2: Bueno, yo... ahí tenemos los recitados y contrapuntos y esas cosas que, bueno, la radio lo tiene muy bien representado en los programas de la tarde. Ahí está el programa de folclore de Gustavo Adrián y después el programa de Esencias Argentinas con María Ruppel. Así que, por eso damos paso a música de más ritmo para acompañar al ritmo de la mañana.

0: Muy bien, seguimos en Polirrubro, la mañana de la radio, aquí en Frecuencia Vital. ¡Apa! El celular está vivo, che, empieza a hablar solo. A todo esto, bueno, salió el sol, eso es una buena noticia. 9:41, es viernes, eso es buena noticia porque nos libera de las obligaciones el fin de semana. Bueno, usted no labura nunca, así que el fin de semana es lo mismo para usted. Escuche.
1: A ver si me escucha, es un viernes triste,
0: sí.
1: No hay sol, es un viernes de mierda.
0: Bueno, presente
1: en septiembre que haga este frío.
0: Presente al invitado, deje de opinar. Sí.
1: Pero antes voy a decir algo personal, antes, breve, que lo voy a sacar al invitado de esto, ¿no?
0: Sí.
1: Porque yo digo que el gran perdedor es... hace Kicillof en algunas decisiones, porque se ha enfrentado ahora, y tengo información, va a venir a atacarme usted como siempre, pero bueno, tengo información que está dividido, hay tire y afloje con la UATRE, se ha tirado con el otro gremio más, Dragado de Igualizamiento. Yo creo que el Partido Justicialista, a mí personalmente, me parece que no le importa. No le importa. Así que eso es lo que el pensamiento mío, y que va a dividir más que va a cosechar, si quiere ser candidato a presidente. Y parece que las PASO no van a haber, porque reunión entre gobernadores con el presidente de Nación, parece que le dan los números. Dicho esto, que lo dije yo personalmente y lo saqué aparte del invitado porque estas cosas no le quería preguntar, le voy a preguntar otras cosas. Marcelo Javier Rivero, buen día. ¿Cómo le va, presidente del Partido Justicialista?
2: ¿Qué tal? Buenos días, Pinino. Un saludo muy grande a vos y a toda la audiencia que los escucha día a día. Le mando un saludo muy grande, un buen viernes.
1: El PJ no se detiene. Veo que están yendo principalmente a los barrios y viendo las necesidades que tiene la gente, que es mucha.
2: Sí, justamente hoy tenemos una nueva visita a un nuevo barrio a la tarde. Una reunión con los vecinos, con las vecinas de barrio Fonavi, para seguir charlando las distintas necesidades del barrio, de los vecinos. Y bueno, tratando de ver cuáles son las posibilidades de solución de los problemas y sobre todo haciendo conocer nuestros proyectos y nuestras propuestas para lo que viene, para el distrito y de Necochea que queremos que sea, ¿no? Así que sí, desde ese punto de vista estamos permanentemente visitando a las distintas instituciones, y bueno, trabajando, que creo que es para lo que nos eligió la gente.
0: Chilo, creo que no te saludé formalmente.
2: Buen día, Pato. Buen
0: gracias
2: día.
0: Por venir, no, como siempre. El tema colectivo aparece para la gente como medio enredado, porque por un lado, bueno, si hay una prórroga que ustedes votaron por 150 días, por el momento, si la empresa acepta la prórroga, digamos, estamos tranquilos, estamos bien, ya hay colectivo hasta después del verano. Por otro lado, ayer escuché que el de transporte Crossi decía, pero si está la prórroga, que quiere decir que el servicio sigue, ¿para qué aprueban la emergencia? Bueno, y muy, muy dividida la votación, ustedes ganaron la votación 10-9, bueno, difícil para entender qué está pasando para el ciudadano. Por ahí vos podés hacer una explicación sencilla.
2: Sí, digamos, ya lo hemos hablado, lo veníamos hablando acá también con vos en la última vez que nos habías invitado, que la ciudad corría un grave riesgo de quedarse sin transporte público de pasajeros. Uh-huh. Justamente hoy, 2 de octubre, se vencía la prórroga de la prórroga que había dado uh-huh. el Departamento Ejecutivo a la empresa concesionaria. La empresa había dicho que en las actuales condiciones no podía continuar con la prestación del servicio y se avecinaba un futuro bastante pesimista, nubarrones muy negros, para usar la expresión del clima, y corríamos serios riesgos de quedarnos sin el transporte. El departamento ejecutivo había llamado a 2 licitaciones, las 2 habían fracasado, sí, porque no se había presentado ningún oferente, y la verdad no había presentado un nuevo proyecto ni un nuevo pliego, como había dicho, una nueva alternativa. Por eso el Consejo Deliberante, para evitar que nos quedáramos sin el transporte público de pasajeros, sancionó una ordenanza declarando la emergencia del transporte, que no es ni más ni menos que dándole al Departamento Ejecutivo, claro, al Intendente, claro, para hablar claramente, las herramientas para poder continuar la prestación del servicio con la actual empresa por un tiempo limitado, pero con la obligación de que en un plazo no mayor de 60 días, o sea, un plazo de hasta 60 días, tenga que presentar el nuevo pliego de bases y condiciones y hacer el nuevo llamado a licitación, uh-huh, ¿no? Y la verdad que si no hubiese sido por esa norma que sancionó el Consejo Deliberante, que fue una propuesta de la Fuerza Patria, del bloque que yo tengo el orgullo de presidir junto con la concejal Blanco, la verdad es que no hubiésemos quedado sin transporte público de pasajeros, porque eso fue lo que motivó que el Intendente y el Departamento Ejecutivo se pusieran a trabajar y pudieran lograr firmar una nueva prórroga, ¿no?
0: Cosa que ustedes fueron informados durante la sesión.
2: Claro, o sea, cuando nosotros estábamos en plena sesión, ellos sabiendo de que nosotros íbamos a aprobar la declaración de emergencia, que vuelvo a repetir, busca 2 objetivos básicos. Uno es que se continúe con el servicio mientras tanto, y por el otro que se haga rápidamente un nuevo pliego de bases y condiciones para un nuevo llamado a licitación, cosa que todavía no se ha cumplido, ¿no? Uh-huh. En el transcurso de esas sesiones cuando nos anoticiamos de que estaban firmando una prórroga justamente en los mismos términos que nosotros proponíamos en la ordenanza, que era de hasta 150 días, es decir, hasta después de la temporada, ¿no? Uh-huh. Yo creo que más allá de...
0: ¿La
2: de...
0: otra posición que no quería votar en contra de la emergencia?
2: Claro, pero en realidad es con lo que siempre acostumbra hacer el Departamento Ejecutivo, que es de embarullar las cosas, o de politizar las cosas. Acá no se trataba de si el proyecto lo presentaba Fuerza Patria, si lo presentaba tal fuerza política o tal otra. Lo importante es que realmente hubiera una continuidad del servicio público de pasajeros. O sea, si eso se hizo a partir de la declaración de la emergencia que motivó que se pusieran a trabajar y que vieran la inminencia de que se terminaba, o que se hizo porque hubo una reunión con la actual concesionaria de parte del Departamento Ejecutivo, no es lo fundamental. Lo fundamental es que se continuara con el transporte público, que es lo que se logró. Y nosotros lo decimos que se logró gracias a la participación protagonista del Consejo Deliberante.
1: Ahora la oposición, ¿no? que presentaron ustedes este proyecto, dice, ¿por qué tienen que decir emergencia?
2: Y por una sencilla razón, Pinino. Estábamos a 2 días de que se venciera la prórroga de la prórroga. O sea, nos quedábamos sin servicio. Si eso no es emergencia, ¿qué es la emergencia? Digamos, si a vos,
0: bueno, nadie garantizaba el servicio.
2: Te quedabas sin el servicio, pero aparte que hay una emergencia en el transporte público, lo sabe todo el mundo, o sea, los vecinos, las vecinas que todos los días ven que el estado de los colectivos, de que el servicio no se presta realmente como corresponde, ¿no? De que el Estado Nacional no cumple con el envío de subsidios, ¿no? De que los colectivos tienen que ir por calles que son intransitables muchas veces, ¿no? Que no están debidamente reunidas las condiciones de higiene y de frecuencia. O sea, eso lo sabe todo el mundo. Y eso, si no es emergencia, ¿qué es la emergencia? Por eso yo creo que en definitiva vuelve a equivocarse el Departamento Ejecutivo al tratar de volver a politizar el tema. Porque como era un proyecto de la Fuerza Patria, digamos, trataron de minimizarlo y de decir que no había emergencia en el transporte público y que por eso lo trataron de votar, lo votaron en contra, y gracias a Dios tuvimos los votos necesarios para poder imponerlo. Pero lo importante es que el transporte público continúe, que los miles, que pensemos en los usuarios y en los trabajadores de la empresa. en los miles de usuarios que tiene que, en estos días de frío, tomarse el colectivo para poder ir desde su casa al trabajo, o desde irse desde Necochea a Quequén, o desde la playa al centro, ¿no? O de cualquiera de los barrios al centro, tengan la posibilidad de hacerlo, aunque no tengan los recursos por ahí económicos de tener un auto o de poder tomarse un taxi o un remis, ¿no?
1: ¿Ustedes exigen, o sea, los que aprobaron este proyecto, exigen o piden para que no sea susceptible exigir...
0: Solicita.
1: O solicita a tu hermano, que el intendente baje... y hable con ustedes sobre el proyecto que se va a llevar a cabo?
2: Nosotros lo que le pedimos al intendente es que baje el pliego. Ustedes, digamos, para poder explicarle a los vecinos y a las vecinas que nos escuchan, el pliego son las bases de una futura licitación, de la licitación. La licitación es el medio para poder concesionar el servicio público, por X cantidad de años. Si no están las bases, o sea, los lugares por donde tiene que ir, cuánto va a haber frecuencia, horarios, la tarifa, las condiciones que tienen que tener los colectivos, los modelos, la cantidad de colectivos, todo eso está en las bases. Si esas, en el pliego de bases. Si esas bases no están, no se puede hacer la licitación. O si esas bases son, digamos, alejadas a la realidad, fracasan las licitaciones como fracasaron las dos veces que quiso hacer este año el intendente, el transporte público, la licitación. Por eso nosotros lo que pedimos es que bajen las bases, que tienen que ser aprobadas después por el Consejo, y después que haga la licitación. Y en definitiva, el intendente es un ser humano común y corriente que si tiene que reunirse con los concejales, como si se tiene que reunir con los vecinos, como si se tiene que reunir con, en un barrio o en una sociedad de fomento, no se le tienen que caer los anillos. No es un ser estratosférico. Es el funcionario público. Entonces, si tiene que venir a hablar con los concejales, ¿por qué no? Tiene que venir a hablar para tratar de trabajar en beneficio de los vecinos, dejándonos de lado las cuestiones partidarias, por supuesto, ¿no?
0: Muy bien. Estamos con el doctor Marcelo Rivero, concejal, presidente del bloque. Yo creo que hay que empezar a decir, Pinino, bloque Fuerza Patria PJ. Fuerza Patria PJ. Pero tenía anotado aquí de consultarte, porque me ha llamado, francamente me ha llamado la atención, leí que se aprobó una ordenanza de prohibir los trapitos. Francamente me llama la atención, porque uno sin conocer mucho de derecho dice, pero ¿cómo? Si se acerca un pibe en un semáforo a decir, le limpio el parabrisas, señor, eso está prohibido, que lo mete preso. Entonces, bueno, pero que aprueben una ordenanza que claramente me parecería inconstitucional a mí, que no sé nada de derecho, pero bueno, por eso...

0: Claro.
1: Pareciera que estuviera bien hablar despectivamente de la gente, pero que en realidad no debería ser así.
0: Claro.
1: Se trata de personas que a lo mejor no tienen la posibilidad económica de contar con un trabajo digno, con una fuente laboral que le permita llevar el pan a su casa, que la condición económica hoy no los acompaña. Entonces yo creo que tenemos que tener mucho cuidado cuando hablamos del tema. También se trata de hablar de los vecinos y vecinas que quieren transitar libremente por nuestro distrito, por las calles, por las avenidas, ¿no? Y que muchas veces tampoco quieren, digamos, que se los venga a condicionar de alguna manera, pidiéndole plata.
0: Se siente compelido, ¿no? A que tenés que darle
1: dinero. O cuando estás en el estacionamiento medido también, ¿no? Entonces, yo creo que por una vez en Necochea tenemos que hablar y poner las cosas sobre los puntos sobre las íes y hablar claramente de qué tipo de distrito queremos, ¿no? Nosotros desde nuestra fuerza, desde el peronismo, por supuesto que siempre vamos a defender a las personas que tienen necesidades económicas o que necesitan de la ayuda de parte del Estado, ¿no? Pero también queremos defender al resto de los vecinos que viven en nuestro distrito y que tienen el mismo derecho a vivir y a transitar, digamos, por nuestras calles.
0: Entonces,
1: lo que nosotros aprobamos el otro día es que que el Estado municipal, o sea, el municipio de Necochea, le tenga que dar a cada una de estas personas que no tienen esta posibilidad de recurso, de trabajo digno y que estén trabajando, por ejemplo, como cuidacoches o como limpiar los vidrios en los semáforos en forma voluntaria, ¿no? Le tiene que dar un permiso precario, como había antes, una autorización precaria que les daba el Estado, donde constaba el nombre y apellido, para qué se le daba el permiso, en qué lugar, en qué horario, ¿no? La única condición que nosotros le poníamos y le pusimos es que tengan que ser de Necochea o de Quequén, o sea, que vivan en el distrito de Necochea y de Quequén. Lo que no queremos es que, como pasa muchas veces, que se vengan en el verano de otros lugares, ¿no? Perjudicar a los vecinos y vecinas, digamos, de nuestro distrito.
0: ¿Y eso se aprobó?
1: Eso fue lo que se aprobó. Ah. Obviamente que desde el bloque de la Libertad Avanza,
0: pero
1: digamos, claro, hablan de que no va a haber más, como si la única manera de que no haya más este tipo de situaciones es que mejore la condición económica, que todos tengan derecho a tener un trabajo. ¿Se entiende?
0: Claro.
1: Pero si no tienen la posibilidad de que haya un trabajo, porque no creo que nadie quiera estar todo el día, digamos, ahí esperando, si tuvieran la posibilidad de otro trabajo.
0: Claro, entrar en un banco, por ejemplo, cosas así, no va a estar bajo la lluvia.
1: Pero la verdad es que eso existe, hay que regularlo en el sentido de que, bueno, aquellas personas que hoy están atravesando por esa situación económica y que la única fuente de trabajo es esa, tengan el permiso que corresponde por parte de la municipalidad.
0: Bueno,
1: eso es lo que es, desde el punto de vista de la Fuerza Patria, es lo que aprobamos, ¿no? Que no se tengan que esconder, que no tengan que ser estigmatizados, sino que tengan un permiso como se tenía antes para poder estar en un determinado lugar y cumplir determinada tarea. Obviamente que esos permisos tienen que reunir ciertas condiciones. Te dije la primera, que era que tendrían que ser los de Necochea o de Quequén, no de afuera. Y segunda, que tengan que tener, por supuesto, un buen comportamiento, que no tengan que amenazar ni que condicionar a los conductores de los vehículos que transitan por la vía pública, que tiene que ser voluntario, como lo decía anteriormente.
0: En general,
1: ¿no?
0: Es así, ¿eh?
1: Y que si alguien se aparta de ese comportamiento, el municipio le saca el permiso y se terminó el asunto, ¿no?
0: Sí.
1: O sea, no hacer como hacen muchos... muchas fuerzas políticas acá en Necochea, de tratar de meter toda la basura abajo de la alfombra. Si no, nosotros del peronismo lo que tratamos es, como queremos el año que viene ganar las elecciones, queremos hablar de todos los temas. Los temas que son más simpáticos, pero también de aquellos que hablan de las necesidades muy básicas de nuestros vecinos y vecinas, del derecho que tienen los vecinos y vecinas a transitar libremente y a no tener que si no quieren... dar nada a nadie en la vía pública, pero también sin dejar de lado a aquellos que la están pasando mal,

0: ¿no?
1: Vos que sos un
0: y hay muchos bloques concejales que estas cosas no les importa y que prefieren, bajo el pretexto de que hay que mandarlo a comisión, tratar de meter todo esto bajo la alfombra, claro, ¿no? Como si no existiera. Y la verdad es que existe.
1: Sí.
0: Y hay que dedicarse a regularlo. Por eso quiero llevar tranquilidad, por un lado, a los conductores y conductoras de nuestro distrito, a nuestros vecinos, de que van a poder transitar libremente por las calles de Necochea, de Quequén, ¿no? Pero también darle la tranquilidad a aquellas personas que no tienen hoy otro medio de vida y otro medio de fuente de trabajo, darle la tranquilidad de que el Estado municipal le va a tener que dar un permiso para que puedan trabajar libremente y dignamente, sin tener que estigmatizarse ni esconderse.
1: Vos que sos concejal y yo ciudadano común, y además potencial candidato a intendente, hago llegar la inquietud de... Porque todas las cosas que se hacen bien llevan tiempo, son trabajos de fondo. Yo creo que el municipio tiene la estructura para hacer un trabajo, si se quiere, lento, pero un trabajo de hormiga, uno por uno, ir ver, porque no hay muchas oportunidades de trabajo digno, pero hay oportunidades de estudiar, de capacitarse en oficios, por ejemplo. Y eso es gratuito. Incentivarlos a eso. Te voy a decir, no tengo guita. Bueno, fijémonos si le podemos dar una beca, algunos por lo menos, y en la medida que cumplan con capacitarse en un oficio, le va renovando la beca, intentar, ¿no?, que ingresen al sistema.
0: Mira, somos todos vecinos de la misma ciudad, del mismo distrito.
1: Sí.
0: Algunos quizás tengan una condición económica, otros tengan otra condición económica, algunos tengan una condición social, otra, pero somos vecinos de la misma ciudad.
1: Sí.
0: Tenemos que convivir, sí. Tenemos que... Y es nuestro rol desde el gobierno, desde el Estado, los que estamos en la política, de ordenar, de fijar las reglas de convivencia, sí, y hacerlas luego que se respeten, ¿no? No se trata, vuelvo a repetirte, como dicen los de La Libertad Avanza, de que no tienen que existir más... los trapitos, como ellos lo llaman, ¿no? Para mí son, vuelvo a repetirte, personas que no tienen otra forma, a lo mejor, de poder llevar el pan a la casa, ¿no? Como si fueran, no quiero usar una palabra despectiva, pero como si fueran algo no deseado de la sociedad.
1: Claro.
0: Por supuesto, pero para eso, que dale trabajo, que el Estado le genere condiciones para que tengan trabajo digno, para que tengan remuneraciones dignas. No creo que nadie quiera hacerlo, eso de estar muchas veces en la intemperie, digamos, horas y horas para poder llevar el pan a la casa. Pero también tenemos que entender que, vuelvo a repetir, que por un lado tenemos que garantizarle a los vecinos y a las vecinas la posibilidad de transitar libremente, ¿no?, por nuestra calle, pero también respetar permitirle a aquellas personas que no tienen la posibilidad de otra fuente laboral de que por lo menos puedan llevarse el mango a la casa. También la ordenanza prevé que lo que vos estás diciendo, la posibilidad de inserción, de cursos de inserción social, de estudiar, pero nadie puede estudiar si no tiene la panza llena, Pato.
1: Por eso se hablaba de una beca.
0: Claro, o sea, tenemos que darnos un manto de realidad y tratar de hablar de todos los temas y tratar de ponernos de acuerdo, ¿no? Y no enseguida, no, porque vos si estás a favor de que sos un planero, o esto, o lo otro, o al revés, no, vos sos no, acá es lo que se trata, tenemos que ponernos, a ver, somos todos vecinos, tenemos que convivir, y bueno, para eso está el gobierno municipal, para fijar reglas y permitir que todos puedan y quieran vivir en nuestro distrito.
2: Voy a hacer una pregunta política. Hace un ratito, el Pato estaba hablando, el presidente de la Nación viajó con todos los gobernadores, Pepe,
1: dádivas ahí ofreciendo.
2: Sí, ofreciendo
1: comprar
2: voluntades. Y todo. Y se anuncia que
1: ya no, tienen los votos para
2: que tienen los votos para eliminar las PASO.
0: Bueno, es un tema de política nacional.
1: ¿Lo viste, Chelo, estaba en Infobae hace un rato?
0: No, supongo, pero es lo que él quiere, claro, eliminar las PASO para que no haya elecciones internas en los partidos políticos. Bueno, nosotros estamos en contra de eso. Y hoy existen las PASO. Y creo que, por ejemplo, en un movimiento importante como es el peronismo, es una buena forma

0: la mejor forma de que los vecinos, en este caso los simpatizantes de una fuerza política, elijan a sus candidatos a través del voto, no que venga el dedazo, como muchas veces viene, ¿no? Lo que llaman la lapicera, y te impongan a tal o a cual candidato. Yo estoy totalmente a favor de que haya paso, porque estoy a favor de la democracia interna de los partidos políticos y de la mejor manera de seleccionar los candidatos, ¿no? Pero bueno, no sé, se verá lo que haga el presidente, lo que diga el presidente. La verdad, más que me gustaría que esté en la Argentina gobernando y que, por ejemplo, solucione los problemas económicos, los problemas que tienen nuestros vecinos, los problemas que tiene la gente, que no tiene para llevar el pan a la casa, para llegar a fin de mes, ¿no? En vez de andar por ahí hablando cosas que no son sin sentido, ¿no?
1: Chelo, por último, por mi parte, estaba pensando en alguna pregunta relacionada a otro de los temas que has venido trabajando, que es el tema de la posible formación de una especie de foro de seguridad o Comisión Municipal de Seguridad, pero la idea era que, más allá del nombre, que aglutine a todas las partes que tienen que ver con el tema de la seguridad, incluidos los vecinos. Bueno, en esta última etapa se ha impulsado ese proyecto que ya venía.
0: ¿Se aprobó?
1: Se aprobó
0: en la última sesión. Logramos aprobar la creación del Consejo de Seguridad Municipal, que es otro de los temas fundamentales que tiene nuestro distrito, ¿no? El tema del transporte, el tema del trabajo, de la fuente de trabajo, del puerto, del turismo. Otro es la seguridad, ¿no? Que los vecinos muchas veces ven menoscabada su seguridad de su persona o de sus bienes. Es un fenómeno que es general, pero que también pega, y pega fuerte en Necochea, en Quequén, en las localidades del interior. Y bueno, lo que logramos que se aprobara es la creación del Consejo Municipal de Seguridad, que es un organismo donde no solamente está la municipalidad, en este caso el intendente o el secretario de gobierno o el secretario de seguridad, sino también participan los vecinos a través de las instituciones intermedias, participan las fuerzas de seguridad, participa la justicia, el Poder Judicial, y participa el Ministerio Público, o sea, fiscalías, defensorías. Es decir, todas las partes que tienen que ver con la cuestión de la seguridad, con darle seguridad a nuestros vecinos, para evitar robos, para evitar delitos, todos trabajando juntos en un foro, ¿no? Que es el Consejo de Seguridad, que tiene que elaborar todos los años un plan de prevención de seguridad, ¿no? Nosotros sabemos que la seguridad, por la Constitución provincial y por las leyes, es materia de la provincia, ¿no? La que tiene que velar por la seguridad de las personas. Pero también sabemos que por las mismas normas y por las mismas los mismos artículos de la Constitución, la municipalidad tiene que trabajar en todo lo que tiene que ver con la prevención de la seguridad. Bueno, no, hasta ahora lo viene haciendo solo a través de las cámaras de seguridad o a través de una relación con la policía, ¿no? Pero nunca se ha integrado a las otras patas de la mesa. Me refiero al Poder Judicial, ¿no? A las fiscalías y fundamentalmente a los vecinos, ¿no? Sí. Que muchas veces saben más que lo que sabe la fuerza de seguridad o por supuesto las fuerzas políticas, ¿no?
1: Está reglamentado que tengan que reunirse una vez por mes.
0: Claro, exactamente. Claro. Ese es un proyecto que tampoco, si bien es un proyecto que impulsó a la Fuerza Patria a través de una ordenanza, también tenía antecedentes de otras fuerzas políticas. Y bueno, nosotros no tuvimos ningún problema en trabajarlo en forma conjunta. Había un antecedente de la Unión Cívica Radical del año 2022 y que nosotros tomamos muchas cosas de ahí, inclusive lo pusimos y lo dijimos, que venía y como tampoco también otras ideas propias, digamos, de la materia. Entonces, quizás no haya pasado muy bastante desapercibido porque
1: el hay otros temas urgentes.
0: No, y este es un tema urgente también, ¿no? Pero que no pasó porque, por supuesto, el bloque del señor intendente estuvo en contra, ¿no? No lo votó a favor. ¿No? Salió el proyecto, pero no con el voto de los concejales de Nueva Necochea, ¿no? Quizás por eso también es como que no lo quieren decir, no lo quieren mencionar, pero en realidad acá es otra vez lo mismo. tenemos que trabajar juntos para mejorarle la seguridad a los vecinos. Y ahí tenemos que estar todos, porque si no siempre te dicen, vas a la policía y te dicen, y pero entran por una puerta, salen por la otra en la justicia, vas a la justicia y te dicen, no, pero es la policía, vas a la política y dicen, no, pero es culpa de la policía y de la justicia, y los vecinos se sienten inseguros. Entonces, el 911, por ejemplo, viste, cuando te cometes un delito, ¿no? Entre las medidas que nosotros presentamos y se aprobaron fue que el 911 vuelva a funcionar desde Necochea para que el vecino se sienta seguro, no como ahora desde otro lugar. Así muy que bien. Sí, se aprobó y es una buena noticia.
1: Vamos a ver
0: si Dios
1: si...
0: quiere. Bueno, es una herramienta, ¿no? Sí. Una herramienta que hay que hacerla trabajar. Sí, sí, sí.
1: Ah, bueno, hay que cumplirla.
0: Hay que cumplirla.
1: No, la tiene que vetar, pero...
2: Vaya que luchamos con el 911.
1: No, bueno, pero que se haya aprobado eso, resorte provincial, no quiere decir que se cumpla, ¿eh? Ojo al piojo, sí. Lo tiene que disponer la provincia,
0: sí,
1: por
0: sí,
1: un
0: sí.
1: mecanismo provincial. Bueno, por último...
2: La última, el intendente tendría que poner un poquito las pelotas porque cuando se sacó estaba la gobernadora y estaba...
1: María Eugenia Vidal.
0: María Eugenia Vidal, claro. Sí. Claro.
1: 2017. Chelo, por último, para no ser muy específico y darte la libertad que haga la reflexión que quiera, ha habido importantes, digamos, novedades en el ámbito institucional que tiene que ver con el peronismo, si queremos llamar peronismo genéricamente, pero tiene que ver con Fuerza Patria, todo lo demás. Bueno, si querés hacer alguna reflexión al respecto.
0: No, simplemente de que nosotros estamos preparándonos porque a nivel nacional sabemos que el proyecto de Milei es un proyecto que condena a la inexistencia a millones y millones de argentinos, ¿no? Sí. Es un proyecto para muy poquita gente, para que se haga rica muy poquita gente, a costa de millones y millones de argentinos que quieren trabajar, que tienen familia, que quieren darle educación a sus hijos y que hoy no pueden, ¿no? Los jubilados, los pensionados, la clase trabajadora, la misma clase media hoy prácticamente no puede subsistir.

0: anteriormente, no hay ningún problema. Habrá elecciones internas o PASO, como, o el mecanismo como le quieran llamar, para poder que sean los vecinos simpatizantes de nuestra fuerza política los que elijan quiénes son los que van a representarla el año que viene.
1: El PJ va a tener candidatos y listas, por supuesto, en Necochea.
0: Sí, por supuesto que sí, sí, sí, claro que sí. Estamos gracias, hablando de eso, gracias por invitarme.
2: Bueno, muy bien. El doctor Marcelo Rivero, aquí en Polirrubro, en la mañana de la radio, aquí en Frecuencia Vital.

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1: Bueno, algunos tangueros me van a matar de interrumpir a Julio Sosa, pero bueno, vamos a seguir en Polirrubro, en la mañana de la radio, aquí en Frecuencia Vital, porque este Polirrubro continúa, Polirrubro está en lo mejor, faltan 20 minutos para llegar a la hora 11 y bueno, vamos a dialogar con la concejal de Fuerza Patria, MDF, movimiento de... Cada vez usted acostúmbrese, señor oyente despolitizado, MDF Kicillof. Bueno, entonces, PJ, hay dos bloques, digamos, de Fuerza Patria, uno y con el matiz, digamos, uno más Kicillof, otro más K, digamos, por decir así en principio, después se puede hablar muchas cosas, pero esa sería. En consonancia con, me parece cada vez más, con la interna entre Kicillof y Cristina que hay a nivel nacional y que ya es indisimulable. Bueno, dicho todo esto, estamos con la presencia, dije, ¿no?, de la concejal Evangelina Almada, concejal Fuerza Patria, MDF. Muy bien, Evangelina, gracias por venir. ¿Cómo te va?
2: Buen día a todos los oyentes.
1: Cada vez que hablo, no sé si aclaro o oscurezco. Viste que a veces quería aclarar y oscurecer más. Porque siempre que tengo en mente al ciudadano no politizado, el politizado no piensa que le diga nada.
2: Nada más vale.
1: Al no politizado, y bueno, tratar de que la gente se interese. Y hemos logrado que dos o tres se interesen, te digo.
2: La verdad que
1: en
2: está bueno.
1: 17 años que estamos al aire.
2: Mira, yo te voy a contar lo que yo creo, ¿no? Cuando la gente te dice, no, yo soy apolítico. Uy, qué problema vamos a tener ahí. Porque sabes que porque como el voto es obligatorio y no le interesa la política y por ahí no lee, no escucha.
1: Así voto también.
2: Así votan también. Entonces, bueno, y nosotros después, todo el país está sumergido a el que no cree en nada o al que no le interesa. Bueno, a nosotros sí nos interesa. Y como nos interesa, nos involucramos.
1: Algo tan sencillo, parece el concepto para los que lo tenemos internalizado, es que, bueno, hay un contrato social, tenemos que convivir, la ciudad es de todos, el barrio es de todos, la provincia es de todos, el país es de todos. Y si es de todo, ¿qué tengo que ser? ¿Responsable o totalmente irresponsable de no saber nada y que no me importe? No, tengo que ser responsable, no quiere decir que tengo que ser un dirigente político, pero más o menos enterarme y tomar posición de las cosas a favor mío, no en contra mío.
2: Bueno, vos pensá que hace 50 años atrás se perdieron un montón de vidas y por el derecho a querer, a poder elegir, digamos, gente que tenía ideales, que creía en un país distinto. Sí. Bueno, hoy no importa la idea que tenga cada uno, porque obviamente yo tengo una mirada, el otro tendrá otra. Lo importante es que esté convencido de la mirada que tenga, que esté convencido de lo que quiere para su país, de que esté convencido de lo que quieren para sus vecinos y que se informen y la mejor propuesta que haya, que se acerque más a lo que piensa, es lo que tiene que votar. Cuando a mí alguien me dice, no, yo soy apolítico, no me interesa, y la verdad que me preocupa,
1: sí, pero claro,
2: porque después nosotros vamos a padecer. Que tal vez sin información, sin haber chequeado qué es lo que más se acerca a lo que piensa y quiere, bueno, después por esos votos apolíticos nos somete a todo un país. Porque si el país dice, bueno, gira a la derecha, pero todo el país, o sea, la enorme mayoría está convencido y realmente puede fundamentar por qué, bueno, nada, ganó una idea y bienvenido que estamos en democracia y podemos plasmar en cada urna lo que nosotros pensamos. A veces ganará mi idea y a veces ganará la del otro. Pero lo importante es que lo puedan fundamentar y puedan decir, sí, quiero esta idea por tal y tal cosa.
1: Sí, lo que la fundamentación no sea, basta que en contra de los cuca o en contra del peronismo o en contra de... Bueno, eso no puede ser una fundamentación.
2: No, no es una fundamentación para nada. De hecho, claro, yo te voy a
1: igual decir... Igual si fuera en contra de los radicales o
2: de cualquiera. No podés votar anti algo. Tenés que votar convencido de lo que estás votando. Y la verdad es que para mí votar es una alegría siempre. Yo cada vez que pongo un sobre en la urna... No, para mí siempre es una alegría poder representar, o sea, poder sentirme representada en esa boleta con la idea que yo tengo. Para mí votar es una alegría. Nosotros tenemos que celebrar cada elección que haya, porque la verdad que hubo un montón de momentos en nuestra historia donde no podíamos votar. Entonces, bueno, eso no tiene que suceder nunca más.
1: Bueno, muy bien. Y en el pago chico... Che, qué despelote el tema de los colectivos, despelote en el sentido de lo que ocurrió en el Consejo Deliberante, porque uno tiene cierta gimnasia con estas cosas y por ahí, está bien, yo no fui a la sesión y no estuve tan empapado, pero cuando apareció la información medio, hasta me costó un poco qué cosa había pasado y bueno, empecé a sacar algunas conclusiones. Como decir, bueno, una de las conclusiones que saqué es que el Consejo Deliberante era como que le decía al intendente, viejo, con la emergencia, bueno, arreglate vos con este tema, a ver qué hacés. Y el intendente no quiere la emergencia, pues no, ustedes los concejales tomen resolución en este tema, porque es un tema para quedar mal siempre, con los colectivos. Bueno, una de las cosas que me pareció... Y otra cosa que me pareció también que, entre los bloques de Fuerza Patria empieza a haber un poco más de distanciamiento. De hecho, votaron distinto.
2: Sí, votamos.
1: Hay varias cosas.
2: No, pero está bien la aclaración. Primero, porque creo que más allá de eso, más allá de las diferentes ideas, los 20 concejales, lo que queremos es que esto se resuelva.
1: Sí, eso sí, que siga el colectivo.
2: Creo que es lo que hay que rescatar, que el transporte público sea realmente una política de Estado en nuestra localidad. Entendemos que hay localidades donde no hay transporte público, pero...
1: Lo han perdido,
2: pero... Y nosotros queremos y defendemos eso. Después cada uno tiene su idea. Yo... pude decir todo lo que dije, que los invito a escuchar la sesión del Consejo Deliberante. Pude decir todo lo que quise decir, porque la verdad es que yo no tengo ningún interés ni con esta empresa ni con las que vayan a venir. Y como yo no sinceramente el único interés que tengo es con los usuarios y con los trabajadores, me permito decir que el servicio es de malísimo, que la empresa es de cuarta y que para lo único que va el Consejo Deliberante es para extorsionar a los concejales con el aumento del boleto. Que si no dan el aumento, que nos quedamos sin servicio, siempre van a apretar. Nunca podemos sentarnos a discutir servicio.
1: Esa impresión da.
2: Entonces, yo puedo decir todo esto porque no tengo... absolutamente ningún interés personal, ni con esta empresa, cero compromiso. Mi único compromiso e interés es que los trabajadores no se queden sin su fuente de trabajo, que se les pague en tiempo y forma, que puedan terminar de cobrar el aguinaldo que todavía no lo han cobrado. Los trabajadores están endeudándose por esta mala forma de pagarles de apuchitos. Y la empresa, cuando en algún momento, ahora están con un recorte de subsidio desde la Nación, pero cuando recibían aportes de todos lados y tenían que haber invertido en el servicio, no invirtieron, se la llevaron. Entonces ahora tenemos los micros en el cual cada usuario que se sube es un peligro. Y no hemos tenido desgracia porque hemos tenido suerte, porque hemos tenido un Dios aparte. Porque fíjate lo que pasó en Mar del Plata. Cuando un colectivo se sube a la vereda y ahí cerca del Hotel Provincial y del casino. Entonces nosotros...
1: Incendio.
2: Acá no hemos tenido desgracia porque hemos tenido un Dios aparte, pero la empresa es de cuarta. Y no invierte un mango. Lo único que quiere y a lo único que va el consejo es para el aumento del boleto. Y la verdad que cansan. Y también tengo que decir que hicimos desde nuestro blog un pedido de informe cuando quedaron desiertas las dos licitaciones.
1: Sí.
2: A ver qué gestiones había hecho el Departamento Ejecutivo como para salir a promocionar que acá había una licitación para ver si se podía tentar a alguna empresa de afuera a que venga a presentarse.
1: No pareció que hiciera gestiones, en ese sentido.
2: Mira, la verdad es que no me contestaron nunca. O sea, entiendo que cuando uno calla, otorga, ¿no?
1: No, porque aparte después el Consejo se puso en campaña y aparecieron dos.
2: El Consejo no, Julián Cristiense.
1: Julián Cristiense.
2: Que es el presidente de la Comisión de Transporte.
1: Logró el interés de dos empresas.
2: Tres.
1: Bueno.
2: Que vía Zoom, lo que pasa que mucho no puedo opinar de eso porque era sola.
1: Se hayan conectado y se hayan interesado.
2: Claro, porque solamente, como se decía en presidencia, el Zoom, porque es ahí donde está, digamos, el televisor y todo eso, solamente podían entrar los presidentes de bloque. Entonces, yo lo que te puedo decir es lo que se comentó en general, pero no estuve de primera mano para decírtelo.
1: Bueno, no por falta, las empresas y
2: los... no por falta de interés, sino porque solamente iban los presidentes de bloque.
1: Ah,
2: y un representante del Ejecutivo, que en este caso era Facundo Crossi.
1: Pero fácil de darse cuenta que si un concejal consiguió conectarse con dos o tres empresas para que se interesen por lo menos en ver el tema, mucho más pelota, hablando en criollo, le dan a un intendente que a un concejal. O sea que muchas gestiones no hubieron, pareciera.
2: Es cuestión de tener interés en solucionar el tema y que y al menos promocionar esto como para que haya empresas que al menos se metan a un Zoom a preguntar cómo es
1: claro,
2: el...
1: Al menos, claro.
2: Claro. Bueno, eso no ocurrió en las dos primeras licitaciones. Ahora se está trabajando sobre un pliego, el Ejecutivo está trabajando sobre un pliego para un tercer llamado.
1: Que bajaría la semana que viene.
2: Supuestamente. Entonces yo realmente espero que así sea, espero que esto no sea una dilatación más, porque la verdad que el intendente firma el día de la sesión, el día miércoles temprano, una prórroga por 5 meses, y como yo bien dije en la sesión, 5 meses podrían desalentar a cualquier empresa que tuviera, y lo voy a decir en potencial, como lo dije en la sesión, que pudiera tener algún tipo de interés en la plaza nuestra.
1: Ah, claro, porque o sea, me la das después que pase el verano.
2: Exacto.
1: Para que arranque en la temporada baja.
2: Eso mismo exactamente dije. Dije, mira, claro. Textuales palabras, dije, ¿saben lo que significan 5 meses? Octubre, noviembre, diciembre, enero y febrero, eso es en la temporada.
1: Claro.
2: Entonces, la verdad que parecería como que, bueno, siempre la beneficiada es la empresa local sabiendo el servicio que está dando, sin dar oportunidad, porque también la competencia hace que uno mejore las condiciones y que invierta en dar un mejor servicio. Si vos no tenés competencia, no te importa.
1: Claro.
2: Y si vos vas a seguir teniendo un servicio a prórrogas, tampoco vas a invertir.
1: Ahora, lo que puede pasar, digamos, es que bueno, la semana que viene, según prometieron, bajan el pliego de bases y condiciones. La licitación se hace rápido y entonces se otorga en concesión antes del verano. No te veo con mucha fe que eso pase.
2: No. Ojalá que sí. Y ojalá tenga que venir a celebrarlo y decirte, Pato, mirá cómo me equivoqué, qué mal pensada. La no. Verdad que no, que me cerraron la boca. Pero
1: sí.
2: La verdad que como vienen manejándose, mira, esta licitación venció el 7 de febrero de este año, por lo tanto, imagínate que si hasta van a tener hasta el 28 de febrero, va a ser un año y algunos días que esta empresa está trabajando a prórroga. ¿Qué va a invertir en este año? Absolutamente nada. Le sacará los frenos a uno para ponerse

0: por lo tanto, si ese micro no pasa en el horario que debería pasar, llega tarde a su trabajo y le descuentan. Entonces, es una problemática general que no es solamente una problemática exclusiva de la empresa, sino de toda la comunidad que toma ese colectivo.
1: De la comunidad, porque en Necochea, Quequén, un distrito especialmente alargado, porque, claro, Necochea se fundó acá en el centro, y porque era todo medanal cuando se fundó Necochea, era medanal la costa. Después se fue conquistando, digamos, urbanizando la costa, y bueno, viste que los turistas dicen centro viejo y centro nuevo, pero bueno, esa cuestión histórica ha hecho que especialmente alargado, y la gente necesita el servicio que conozco. Bueno, todos debemos conocer gente que está supeditada al servicio de colectivo.
0: Por supuesto.
1: Porque bueno, si no hay que comprarse una moto o algo, y bueno, no todo el mundo...
0: Sí, pero un jubilado. Claro. ¿Va a comprarse una moto? Claro. ¿Va a salir en moto?
1: Claro.
0: La verdad que no. Y a veces la gente no tiene para el remise, Entonces...
1: Pero está caro, hay que decir, que perdonen los muchachos, pero está caro. No es que sea caro que ellos estén ganando mucho, es que todo le resulta caro al ciudadano común, de acuerdo a sus ingresos.
0: Por supuesto. Entonces, bueno, me parece que es una problemática a resolver con urgencia, y por eso creemos que ya 3 meses es un montón de tiempo, me parece que hay que ponerse a trabajar ya y solucionar realmente este problema, que es no solamente por la gente que trabaja ahí, que por supuesto queremos que continúen con los puestos de trabajo, que se les pague en tiempo y forma, y no se les está pagando ni la obra social. El aporte, entonces, cuando van, no, está cortada. Entonces, eso también sobrecarga el sistema de salud pública, porque si un...
1: Sí.
0: Mirá cómo todo tiene que ver con todo,
1: sí,
0: ¿no?
1: Sí.
0: Y ahí cómo tiene que ver el Estado también.
1: Porque vas al hospital, y el hospital igual te tiene que atender.
0: Lógico.
1: Y si quiere cobrar la obra social está cortada.
0: Exacto.
1: Que porque no
0: se les está pagando ni aportes ni obra social.
1: Bueno, estamos con la concejala Evangelina Almada. Un tema que hay varios temas, pero otro tema, un tema que me interesa mucho, que es de vieja data, el tema de los turnos en los hospitales para los consultorios externos, es porque, bueno, lo que he averiguado es, bueno, sí, facilitémosle a la gente que lo saquen con antelación por teléfono, entonces sacan por antelación, faltan la mitad. Estadístico, digamos, no es peyorativo de la gente. Falta la mitad. Bueno, entonces sí, bueno, no, presencial, tienen que venir. Pobre vecino, algunos a las 3 de la mañana, 2 de la mañana para poder obtener un turno, porque el consultorio externo, sea de la especialidad que sea, son 6 turnos, 8 turnos, 10 turnos, entonces se agota enseguida. Bueno, se habló ya de hace mucho tiempo en esto de integrar los centros de salud con el hospital, cosa que la gente vaya menos al hospital, se maneje con el centro de salud, y si desde el centro de salud le aconsejan ver una especialidad, del mismo centro de salud le sacan un turno. Eso fue lo último que escuché. Bueno, ¿vos qué me podés decir al respecto?
0: Sí, ese fue un proyecto que presentamos nosotros desde nuestro bloque, porque... justo había habido una campaña que la gente no use la guardia por cosas que puedan ser resueltas en atención primaria, que es lo que la gente llama las salitas. Lo que pasa que muchas veces la gente, cuando necesita ir a determinado médico, no encuentra el turno o tiene que ir a horarios que no pueden ir. Entonces, bueno, se hace un mal uso de la guardia de emergencia, que la guardia de emergencia es para cosas de emergencia, cosas urgentes, cosas...
1: Pero una cosa tiene que ver con la otra también, ¿no?
0: Exacto. Para mí todo tiene que ver.
1: Claro.
0: Nosotros queremos que la gente empiece a familiarizarse con la atención primaria, sobre todo la gente que está en la parte más periférica, que no puede... a ver, es como decís vos, quieren ver un especialista... Y si vos tenés que ir a sacar al hospital, a sacar el turno, te empiezan a atender a las 7 de la mañana, y para acceder a un turno a las 10 de la noche del día anterior van.
1: Ah.
0: A veces o a la madrugada. Entonces, ahí no hay colectivos. Imagínate que vos... Todo tiene que ver con todo. Entonces, vos pensá la gente que vive muy lejos, la gente que vive en Quequén... o que viven de coche pero muy lejos de los...

0: hospital a esa hora tienen que tomar un remis, nada más que para que les digan en muchas ocasiones qué día y qué hora tienen que volver. Entonces, realmente es demasiado costoso, digo, para muchos más el esfuerzo. Hay gente grande, la gente que usa algunas especialidades es gente mayor también. Claro. No digo que todos, pero hay especialidades donde el mayor porcentaje es gente grande.
1: Porque las fallas en el cuerpo te empiezan a venir ya con los años, claro.
0: Entonces, para esa gente, tener que ir la noche anterior o de madrugada, y a veces tienen que gastar en un dinero que no tienen, nada más que para que les den un turno para un día y una hora específica. Creemos que, para tampoco hacer un mal uso de ese turno, sí, porque muchas veces hay gente que dice, ay, me duele acá, entonces voy a ir a ver un cardiólogo. No, tampoco es así.
1: No.
0: Tendrían que pasar por atención primaria, claro, y que el médico de la atención primaria, que es un médico generalista, cuando considere pertinente ese médico generalista, haga una orden escrita interconsulta con tal especialidad.
1: Para eso tienen que funcionar bien los centros de salud, que esté el médico.
0: Generalmente funcionan muy bien, bueno. Generalmente sí. Entonces, con esa orden que le da el médico generalista, antes de irse al centro de salud, lo que nosotros pretendemos es que el personal administrativo, que lo hay, se le pueda facilitar y gestionar ese turno ante, claro, el segundo nivel de atención.
1: Claro. Que hay, ¿sí?, una cosa importante en lo que vos me estás diciendo. Ya esa persona que está yendo al centro de salud está demostrando un cierto compromiso con el tratamiento, porque seguramente ha tenido que ir un par de veces y se lo nota interesado en seguir. Bueno, entonces el turno que le gestione el centro de salud seguramente lo va a aprovechar, no es que va a faltar.
0: Exacto.
1: Eso es interesante.
0: Sí, importante. Porque, a ver, si tienen que...
1: ¿Qué depende de esto? Que digamos que haya más nivel de conciencia, que la gente no vaya directamente al hospital.
0: No, porque a veces van mal, o sea, se autodirigen mal.
1: Claro.
0: Porque les
1: pare... Voy a la guardia, que sé que está siempre, listo.
0: Sí, o voy a la guardia o no, voy a sacar un turno con el cardiólogo porque me duele acá. Y capaz que no es para cardiología, capaz que hasta puede ser un dolor hasta muscular, ¿me entendés?
1: Sí.
0: Entonces, o no, voy a ir a sacar un turno con tal especialidad porque me duele. Capaz que es otra cosa. Lo mismo para los estudios como ecografías, por ejemplo, bueno, tomografías, placas, bueno, que ya vayan, cuando el médico generalista lo considere, que ya vayan con el turno específico. Claro. Y no que tengan que ir a sacar un turno para que les digan, bueno, el día 20 a las 9 de la mañana tenés el turno para una ecografía. Porque eso implica gasto, implica también un servicio que no funciona como debería, como el transporte público. Entonces, al no funcionar en esas condiciones, a veces la gente tiene que gastar doble un remis para ir y volver el día para ir a sacar el turno, más otro remis de ida y vuelta para el día que tiene el turno que le han indicado. Me parece que podemos ordenar desde ese lugar porque, mira, ahora que existe, por suerte, y que los centros de salud tienen las computadoras del...
1: Ya está la que la interconexión en general.
0: Claro, claro.
1: O sea, están en el sistema los usuarios, la gente.
0: Claro. De hecho, por ejemplo... la gente administrativa, te digo un ejemplo, del Hospital, sí, Taraborelli, no importa la especialidad a la cual el usuario necesita el turno, pero ellos tienen cómo cargarlos en el sistema.
1: Claro.
0: ¿Sí? Entonces, bueno, te dan el turno para el día 20, pero bueno, para tal especialidad, bueno, lo cargan en el sistema. Bueno, lo mismo debería pasar en los centros de atención primaria.
1: Uh-huh. Bueno, che, un tema más, a ver, tema trapitos que votaste, prohibirlos, que no existan.
0: Matemos todos los pobres también.
1: ¿Qué?
0: No, en realidad...
1: Qué facilidad la gente de la Libertad Avanza para solucionar los temas, ¿eh? Podría ser otra ordenanza que, qué sé yo, no existan más problemas de necesidades básicas.
0: No, en realidad, claro... En realidad, el tema de los trapitos es un tema demasiado complejo, no es tan fácil, y más en un mundo donde cada vez hay mayor desocupación, marginalidad, gente fuera del sistema. Se fue trabajando y se fue, digamos, que no fuera tan sanguinaria esa ordenanza. De todas maneras, nosotros considerábamos que necesitábamos pulirlos más, que tal vez podríamos cruzar algunos datos del ANSES, que esa gente podría tener algún tipo de monotributo social. Me parece que no todo, porque la gente asocia trapitos con delincuencia, y no es así.
1: No.
0: Que debe haber delincuentes, no tengas ninguna duda que debe haber.
1: Por lados, principalmente en la Casa de Gobierno.
0: Pero esta ordenanza, la gente opina trapitos sí, trapitos no, pero no tiene ni idea de lo que se votó. Y a la gente hay que serle clara, en realidad lo que se votó es que lo que no se va a permitir es trapitos de otro lugar.
1: Claro.
0: Que vengan a hacerse la temporada acá y que no sepamos quiénes son.
1: Me parece perfecto, porque suele venir gente pesada.
0: Exacto.
1: Que actúan muy distorsionadores.
0: Pero de hecho lo que se pide es que se ordene, sí, el tema trapitos, y que se zonifique también, porque... la verdad,
1: ¿cómo es la zonificación?
0: Y que eso lo tiene que hacer el departamento ejecutivo, va a ser el que tiene que ordenar esa ordenanza.
1: Pero vos trabajás en tal lado.
0: Claro, ¿por qué? Porque si está, a vos te dan la zona, un ejemplo, es decir, sí, un ejemplo, estoy ejemplificando.
1: Zonas más rentables y zonas menos.
0: Exacto. Claro. Por ejemplo, a vos, Pato, te toca la 2 entre 83 y 85. A Evangelina le toca la 2 entre 85 y 87. Y yo después voy a ir a pelearte a vos. Si no tengo el permiso para esa zona, para esa calle, para esa cuadra, no, yo voy a querer la tuya, porque va más coche.
1: Claro.
0: ¿Entendés?
1: Sí, se disputan la...
0: Entonces yo te voy a ir a pelear a vos.
1: Claro.
0: ¿Entendés?
1: Sí, no se mandan carta de documento.
0: No. Entonces se va a armar un lío que ni te cuento. Se van a pelear entre ellos. Bueno.
1: Sí.
0: Me parece que es un tema para ordenar, no es ni trapitos sí ni trapitos no. Me parece que estamos hablando, además, en muchos casos, en la enorme mayoría de los casos, de gente que es muy vulnerable,
1: sí,
0: que lo viene haciendo hace un montón de años, ese trabajo de cuidacoches. A muchos los conocemos,
1: sí,
0: y a muchos sabemos que son respetuosos y los queremos,
1: sí. Sí.
0: Y hay otros que más vale perderlos que encontrarlos. Entonces... me parece que hay que ordenar, porque ni todo es tan malo, ni todo es tan bueno, y ni todos son delincuentes, pero bueno, también se había hablado de que la gente con antecedentes no, pero principalmente la ordenanza tiene que ver con no permitir trapitos de afuera, sino que estén registrados y que estén ordenados. Y eso lo tiene que hacer el Departamento Ejecutivo. Nosotros lo que consideramos, escuchando a las organizaciones sociales, que en muchos casos hay... gente que de cada organización que se dedica a cuidar coches y que son gente buena, bueno, que poder seguir trabajando sobre la ordenanza. Nosotros lo que pedimos es que se necesita ordenar y que se necesita trabajar con un poco más de seriedad y no criminalizar a todo el mundo por igual. Entonces pedimos el pase a comisión para escuchar las organizaciones sociales.
1: Sí.
0: No, se aprobó. Nosotros perdimos.
1: Ajá.
0: Perdimos, porque no votamos la aprobación de la ordenanza, sino el pase a comisión para escuchar las organizaciones sociales.
1: Ahí se aprobó. Bueno, hay un tema también ahí que es evidente. Al ciudadano en general le molesta, sea aunque no tema que sean delincuentes ni nada por el estilo, pero le molesta llegar al semáforo. ¿Pero por qué te molesta? Y quizá a uno le molesta porque también de algún modo me compele la situación de que acá hay gente marginada y que la tengo que ver, y yo prefiero no verla, entonces la tengo que ver, y bueno, y encima tengo que decirle que no, que es poco simpático, o darle algo de dinero que tampoco me gusta. Entonces, el ciudadano común no quiere, porque el sistema nos ha vuelto egoístas. Entonces, ¿qué me importa? Mejor si no están, si no lo veo. Y la verdad que hay que darse cuenta que esta es la sociedad que hemos construido, ¿eh?
0: Sí,
1: por omisión de esta sociedad la hemos construido.
0: Igual te voy a decir otra cosa,
1: sí,
0: porque ahí hablaban de que no, porque a mí, no sé, me maltrataron.
1: Sí, alguna vez puede ser. Sí.
0: Vos sabés que a mí me ha pasado de salir sin la cartera, por ejemplo, o no tener plata en ese momento, o no tener cambio. Jamás en la vida a mí me maltrataron los trapitos ni los chicos que limpian los vidrios, al contrario.
1: A mí tampoco.
0: Bajo el vidrio y amablemente les digo, ay chicos, hoy no tengo un mango, o no tengo cambio, o salí sin la cartera. La verdad que no, pero yo soy respetuosa igual con la gente.
1: Sí.
0: No los miro con desprecio, porque tal vez a ellos les hubiera gustado tener las oportunidades que yo tuve y ellos no tuvieron. Entonces, a veces uno también tiene que tener una mirada un poco más humana. No quiere decir, y no estoy diciendo ni que está bien lo que hacen, ni que está mal, ni nada. Digo que cuando uno también es respetuoso con el otro, es raro que te pateen la puerta o es raro que te insulten. Pero bueno, no hay que...
1: Yo no recuerdo el tener, haber tenido algún problema de esos con los trapitos.
0: La verdad que yo tampoco. Pero siempre hablando con respeto a todo el mundo, ¿no?
1: Bueno, muy bien. Por último, Evangelina, yo por ahí a la pasada te mencioné, percibo que la interna entre los sectores de Fuerza Patria como que se está profundizando. Claro, por ahí una cosa lógica, a medida que pasa el tiempo, si no hay acuerdo, ¿viste? Los perritos que te hacen un poco en zona, agreguen un poco de humor. Pero siempre está que el peronismo, por ahí, como era eso de que como los gatos cuando se escuchan quejidos, qué sé yo, que se están reproduciendo, y siempre las internas pueden llegar a solucionarse hasta último momento. Pero bueno, te doy una cosa genérica como para que digas lo que quieras. ¿Cómo vivís estos momentos de tanta, digamos, bueno, a veces son rumores, a veces son especulaciones, a veces son realidades, porque son evidentes declaraciones de máximos dirigentes que dicen una cosa u otra? ¿Cómo lo estás viviendo?
0: Bueno, la verdad que creo que lo más sano cuando hay estas diferencias, lo más sano es que haya un paso y que se... y que los ciudadanos, en este caso, de los cuales muchos van a ser compañeros, puedan decir cuál es la mejor opción que eligen para representarlos. Me parece que es sano, a veces, cuando no se pueden poner de acuerdo,
1: claro,
0: que haya un paso. El tema es que a veces la cúpula no te acompaña cuando pierden, porque quedan dolidos o... Eso pasa, pero la gente en general, más allá que haya votado la lista A en lugar de la B, la gente en general te va a votar. ¿Por qué? A mí me pasaría eso. Yo puedo votar la lista A y no la B en una PASO, pero entendiendo que si pierde la A, que es la que yo voté, y gana la B, aún así en la general los voy a votar. ¿Por qué? Porque estoy convencida que va a ser la opción que mejor me represente. Entonces,
1: esta coyuntura, si enfrente lo tenés a un gobierno inhumano como el de Milei,
0: bueno,
1: exacto. Va A o B, pero yo digo, si es Bergman, voy a votar a Bergman, voy a votar al que esté enfrente de este modelo.
0: Yo creo que es así, y acá pasa lo mismo, los que no te votan son los de la cúpula, los que fueron en la lista o los dirigentes, pero a nosotros nos pasó en el 2023, que ganamos la interna, habían tres listas, ganamos la interna, y en esto lo voy a poner en valor al Yanqui López,
1: sí,
0: porque él se puso a trabajar con nosotros cuando él perdió,
1: sí,
0: la interna, sin ningún tipo de mezquindad. La otra lista no, y no solamente que no, sino que además salían a decir que había que apoyar al intendente porque estaban haciendo bien las cosas y qué sé yo. Lo decían públicamente en los medios de comunicación.
1: Sí, sí.
0: No es algo que yo estoy... Y cualquiera que lo quiera buscar lo puede encontrar. Por lo tanto, quería decir que no iban a apoyar a la lista ganadora. Así que...
1: Eso es antidemocrático también.
0: Sí, está mal y es una falta de... Y una falta de responsabilidad de gente que se cree dirigente, es una falta de responsabilidad. Pero más allá de eso, lo que te quiero decir con esto es que los que no te votan son los de la cúpula. pero el pueblo entiende que, bueno, no ganó la opción A, pero ganó la opción B, pero bueno, vamos todos con la opción B porque entendemos que son nacionales y populares y que va a ser lo que mejor nos represente. Tal es así que, bueno, yo soy concejal y Julián también, porque, bueno, la gente igual nos acompañó.
1: Está muy bien. También se podría traducir eso diciendo, bueno, hay una interna entre el peronismo, entre Kicillof y Cristina, o el que Cristina demande. Bueno, yo apoyo a Cristina, gana Kicillof, lo voto.
0: Exacto.
1: Bueno, apoyo a Kicillof, ganó el candidato Cristina o Cristina, obvio que la voto.
0: Más vale.
1: Es tan sencillo como eso.
0: Más vale, por
1: para
0: eso
1: poner
0: creo.
1: Un ejemplo más claro.
0: Por eso creo que es sano el tema de una PASO.
1: Está muy bien. Bueno. Está en peligro las PASO porque viste que los gobernadores en Argentina son tan sensibles a las cuestiones tangenciales y materiales que se lo ha llevado a Francia. Imagino lo que debe ser eso. Champán, ¿vos qué querés? ¿Querés esto? ¿Querés? Ah, una ruta, yo que querés un Tesla, ¿vos qué querés para cada uno? Lo que pasa que...
0: Ah, yo quiero el freezer de la Quinta de Olivo.
1: Claro. Que está lleno de carne. Lleno de perro. Evangelina, gracias por venir.
0: No, gracias a vos.
1: Bueno, muy bien. La concejal Evangelina Almada con nosotros en la mañana de Polirrubro, aquí en Frecuencia Vital.

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0: Hola, hola, hola, hola, hola, hola, hola, hola, ¿qué tal? Muy pero muy buenos días, muy pero muy buenas tardes. Bienvenidos a este Tucán, vivo directo, inicio de tarde en la radio, en la 99.1. En este día, viernes 2 de octubre, Marcelo Cernich los saluda, nos invita a compartir 2 horas de radio con información, noticias, entrevistas, invitados, notas periodísticas y la música de cuarteto, música tropical, música de chamamé, música de cumbia, pensando en el domingo, pensando en el Tucán. Hora 13, 4 minutos en toda la República Argentina. Vamos actualizando datos del tiempo. 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Ahora la temperatura en Necochea, 13 grados 6 décimos, la humedad del 70%, el cielo parcialmente nublado, vientos del este a 2 kilómetros en la hora, la presión 1015 decimal 1 hectopascales. 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El dólar oficial para la venta, 1.544 pesos con 92 centavos. El dólar blue, 1.555 pesos. El euro, 1.789 pesos con 34 centavos. Y el euro blue, 1.746 pesos con 82 centavos. Divisas extranjeras, hablando siempre, para la venta. 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Y habilitamos los teléfonos de la producción del Tucán, el 357012, el 416751. ¿Alguna cavilación, alguna consideración, alguna reflexión que quieras hacer sobre algún tema? Comunicala, audio o me llamás directamente, yo pongo el oído, la oreja, al 357012 o al 416751. 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Una de la tarde, 8 minutos, 13 grados 6 la temperatura en Necochea Quequén, con un cielo parcialmente nublado y esperando. Estamos todos esperando que vuelva la primavera, que se vengan esas temperaturas de 19, 20, 22 grados. Por favor, que se vengan para acá, para el sudeste de la provincia de Buenos Aires. Me voy ahora a recorrer con ustedes, a compartir los numeritos del mediodía, lo más alto de Pizarra, en Ciudad, Provincia, Córdoba, Santa Fe y Entre Ríos. Se lo dedicamos, como siempre, al amigo Eduardo en la 521 de Quequén, Adela en la calle 46, María Teresa en algún lugar de la playa, y lo presenta antigua y tradicional Agencia Dones, la esquina de la suerte en Necochea, 59 y 62. En Ciudad, mediodía, 5828, 5828, 28 Los Cerros. Provincia, 7755, 7755, 55 Los Gallegos, 55 La Música. Córdoba, 8927, 8927, 27 El Peine. Santa Fe, 1263, 1263, 63 El Casamiento. Y en Entre Ríos, 0197, 0197, 97 La Mesa. Repasamos, repetimos, reiteramos. Mediodía en Entre Ríos, 0197. Santa Fe, 1263. Córdoba, 8927. En provincia, 7755. Y en ciudad, 5828. 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Y me voy a recorrer y a compartir con ustedes la tapa del matutino local. 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Transporte. El Consejo Deliberante de Necochea refrendó la prórroga del servicio. Es por 150 días la medida que avala el cuerpo entre la empresa y el Ejecutivo. Va a permitir garantizar el transporte mientras avance un nuevo proceso licitatorio. En la ciudad se registran cuadros respiratorios y de gripe. Se han producido con los últimos fríos y, para evitar el contagio, vuelven a recomendar la vacuna. Paro docente de ayer, dijo Ana Larrañaga, la escuela sola no puede. Finaliza hoy la 23ª Semana de las Artes. Último día, desde las 4 de la tarde, habrá actividades en la Escuela Orillas del Quequén. En la parte inferior de la portada, encuentro, mirá vos, la escaloneta. Lionel Scaloni, el técnico campeón del mundo y subcampeón del mundo, abrazado con los De Benedictis, porque Lionel Scaloni posó junto a Johnny y a Juan Bautista de Benedictis. El entrenador se reunió con los dos y dijo que es fana de Ford y que lo seguía de chiquito a Johnny, al gran Johnny. Dice que se destacaba cómo manejaba, cómo corría y la vehemencia que tenía. Lo manifestó Lionel Scaloni. Juicio abreviado, lo condenaron por un homicidio. La víctima había intentado robarle en su casa. En la parte superior de portada, letras blancas, fondo azul, Macron recibió a Milei en París, en Francia. Los títulos de tapa del matutino local Ecos Diarios. Me voy ahora a la portada de la capital de Mar del Plata. Bullrich pide un desembarco federal por la inseguridad. Dijo que habló de Mar del Plata con la ministra de Seguridad. Teatro 2027 llega a espectáculo de reconocido actor español a la ciudad. Mató a su exnovia, dio a entender que iba a suicidarse y lo detuvieron. Tres detenidos y 1.200 dosis de cocaína secuestradas en Jorge Newbery. Otro de los títulos, Boca recibe a Unión por la undécima fecha del torneo clausura. Hoy viernes hay partido, sí. Alarma por la temporada, provincia e intendentes reclamaron medidas. Federico Achával dijo, buscamos que un intendente sea gobernador. Estados Unidos llamó a Argentina y el Reino Unido a desescalar la tensión por Malvinas. Y en Francia, Milei anticipó una bazuca de dólares para el año electoral. Los títulos de etapa, la capital de Mar del Plata, Ecos Diarios de Necochea, lo está presentando. 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
0: 17 minutos que han pasado de las 13. 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La tapa del diario de Santa Rosa La Pampa. Buscaban a un ladrón de motos y descubrieron una usurpación en un operativo en el centro de Santa Rosa. Multas, la Municipalidad de Santa Rosa habilita un portal para gestionar actas, presentar descargas y abonar multas de tránsito con un 50% de descuento. Consultora Q Social, 8 de cada 10 familias están endeudadas en la provincia de La Pampa. Subió 5,5% la coparticipación de septiembre en esta provincia. Fractura en la previa del 17 de octubre. Di Napoli rechazó la cita de Cilioto y exigió debate real antes de armar actos. El intendente de Santa Rosa confirmó que no irán al Club Belgrano para el Día de la Lealtad por falta de consensos en el PJ. Respaldado en su alianza con Berna y el bloque territorial de Fuerza Pampa, el jefe capitalino le dio la espalda a la convocatoria del Centro Cívico y profundizó la grieta interna del PJ en La Pampa. Dejamos este diario, me voy a Posadas, capital de Misiones, y el diario El Territorio. En lo que va del año se registraron 192 femicidios en el país. Ollas cargadas de yopara para ahuyentar el caraí. Es una ceremonia especial ahí en el norte argentino. La legislatura aprobó por mayoría el presupuesto 2027 con fuerte inversión social. Tercera jornada de estudiantina, otra noche de fiesta con alegría, ritmo y color en la costanera. Paro universitario, docentes piden recuperar el salario perdido. Rugby femenino, las juveniles del Capri ante las mejores del país. Los títulos de tapa, diario El Territorio de Posadas, capital de Misiones. Seguimos con más diarios, con más tapas, me voy a punto uno de Salta. Argentina Week, Sáenz se reunió con Macron para atraer inversiones. El gobernador de Salta estuvo con el presidente de Francia. Debaten sobre justicia penal juvenil. Es otro de los títulos en punto uno. Un auto descontrolado embistió a 13 personas en Cerrillos. Por el fútbol, a las 21:30 en el torneo clausura, en la Bombonera, Boca recibe a Unión de Santa Fe. Los títulos de etapa de punto uno, diario de Salta. Seguimos y ahora vamos al Liberal de Santiago del Estero. Dictan prisión preventiva para Caro, Yado y para Moyano. Resolución de la Cámara de Apelaciones. La Cámara dejó sin efecto la medida del juez Gastón Merino, que había encarcelado bajo fianza. Creo que no hay un buen presente. Será necesario trabajar mucho para revertirlo. La mirada de Zamora sobre el futuro del país. Milei en Francia en búsqueda de inversiones. La cultura es una inversión, no un gasto. Piña llenó el fórum, el historiador, en la 16ª Feria Internacional del Libro de Santiago del Estero. Bataola en la banda termina con un joven herido grave de varios balazos. La tapa del Liberal de Santiago del Estero. Me voy al sur. Me voy al Sureño de Río Grande, Tierra del Fuego. Diario de papel El Sureño, que titula «Importantes beneficios tributarios contempla el presupuesto municipal». Macron recibió a Milei. Intervención de Estados Unidos. Nueva temporada de alta peligrosidad en lo que tiene que ver con incendios forestales. Zapico y Solís se negaron a declarar en el robo de una joyería. Balance positivo del Infuetur, que debe ser el organismo fueguino de turismo. Y misión en

0: Rusia, los títulos de etapa de El Sureño, de Río Grande, provincia de Tierra del Fuego, la etapa del Liberal de Santiago del Estero, los títulos en punto uno del Diario de Salta, la primera plana con sus títulos en el diario El Territorio de Posadas, capital de Misiones, y el diario de Santa Rosa La Pampa, diarios de papel de nuestra Argentina, de nuestras provincias, lo está presentando estos 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Y me voy al caminante Daniel Chirichino, que todos los domingos 9 y cuarto lo acompañamos y nos reunimos con él, nos sumamos en su reporte, en su informe. Parte de ese reporte del caminante, que todos los domingos 9 y cuarto lo compartimos en El Tucán, esto nos decía.
1: Bueno, comentamos que Ramón Yamamoto habló sobre 25 años de floricultura en una charla del Garden Club. El productor repasó avances, tecnología y experiencia en el sector.
2: Nos vamos al recorrido del caminante, pero por el tema policial de la seguridad, presenta este segmento Cerrajería Casa Kelo en 42 y 73, Florería Primavera, calle 52-2945 y Pizzas y Empanadas La Juanita en avenida 59, esquina 50.
1: Seguridad. Falleció el hombre herido tras un choque en cadena y Quiquín. Había sufrido heridas de gravedad en el accidente ocurrido en 517 y 554. Permanece, Marcelo, grave el motociclista que se accidentó en avenida 75 entre 50 y 52. Se encuentra internado en terapia intensiva en el Hospital Ferreira.
0: Ahí estaba, parte de la recorrida y parte de hechos, accidentes de tránsito y hechos policiales, en el reporter del caminante Daniel Chirichino, que 9 y cuarto, todos los domingos en El Tucán, lo compartimos aquí en Frecuencia Vital, en la 99.1. Hora 13, 26 minutos, 13 grados 6 la temperatura, en Necochea, Quequén, cielo parcialmente nublado, la humedad del 70%.
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0: Hora 13, 28 minutos, nos vamos a la música, pensando en el domingo, cumbia, música tropical, bien arriba, los cuartetos, se vienen los Palmeras, soy Zabalé, soy Zabalero, y a los Palmeras lo presenta Nelson Di Croce, productor asesor de Seguros La Perseverancia, Casa Central en calle 48, 3049, UOCRA, Unión Obrera de la Construcción de la República Argentina, con sede gremial en 63-2441. 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Se vienen los Palmeras. Soy Zabalé.

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Y seguimos en vivo, en directo, con todo el aire de la Vital, en la 99.1, en este Tucán, inicio de tarde. 35 minutos han pasado de la 1 de la tarde, 13 grados 6 la temperatura en Necochea, Quequén, cielo parcialmente nublado, vientos del este a 2 kilómetros en la hora, la humedad del 70%, la presión 1015 hectopascales. Saludos y saluditos para nuestros amigos y amigas que están ahí del otro lado, Marcelo y Mónica, que nos están escuchando desde la 74, Irma también presente desde la 38, Betty también desde la avenida 74, Celia en la 528 de Quequén, siguiendo por otra calle de Quequén en la 525, nos encontramos también ahí que nos está escuchando Jorge y Adriana, un saludo para ellos. Saludamos también a María Victoria de Gardo, desde la calle 48, a Nilde Néstor en la 73, a Dora y Lucio en la 51, a Mónica en la avenida 75, Rosita Esther, que nos está escuchando desde calle 81, Olga, su hermana, en la 532 de Quequén, también Pablito, el inefable Pablito, hincha fana de Boca, hoy juega Boca, a las 9 de la noche o 9 y media, por ahí anda la cosa en la Bombonera, Boca va a recibir a Unión, un abrazo grande para Pablito de la 57.

0: Noticias e informaciones locales. Me voy a noticiasdenecochea.com.ar que dice entretenimiento. Family Jump abrió en Necochea, camas elásticas, juegos y diversión para toda la familia. ¿Dónde es esto? Hacemos un clic aquí para saber si es en la playa, si es en el centro. El emprendimiento de Family Jump abrió en 61.776. Más de 100 personas participaron en la inauguración con camas elásticas, juegos, propuestas para todas las edades. Calle 61.776 está este complejo que es de parabienes seguramente para todos los más pequeños, para los chicos y los padres encantados también, por supuesto. Zona fría. Vidal advirtió por el costo de calefacción para los hogares de Necochea. Esto lo trasladó en la banca abierta. Caso Antonella Álvarez, prisión preventiva para los Brandi. Ricardo sigue detenido y Omar ya cumple la domiciliaria. Necochea extendió la moratoria hasta diciembre con descuentos de hasta un 80% moratoria en tasas municipales. Como te decía, Jonito de Benedictis y su padre, el gran Johnny, estuvieron con el director técnico, campeón del mundo en Qatar, su campeón del mundo, que es Lionel Scaloni. Se estrecharon allí en un abrazo. Orgullo necochense, Lionel Scaloni habló de su pasión por la marca Ford tras conocer a Johnny de Benedictis. 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Y al doctor José Andrés Barredo le preguntamos, ¿cómo están los costos en una sucesión, en una diligencia, en un trámite de sucesión? 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Hablando el doctor José Andrés Barredo sobre el costo de una sucesión, esto a El Tucán le manifestaba.
1: Hola, buenos días, ¿cómo andás? Marce, acá el tema de la sucesión es muy simple, hay un montón de gastos que se incorporan a las sucesiones que hacen que todo se vuelva demasiado caro. Por ejemplo, vos para la actuación del abogado tenés que poner un bono y un ius, ahí ya te van 40.000 pesos. Después tenés que poner un dinero para la evaluación, 1.500. Después tenés que mandar oficios. Después tenés que mandar certificados, informes de dominio, que cada uno registro de la propiedad cuesta en alrededor de 10.000 pesos. Tres, tenés que pagar una tasa de justicia, que es el 2,2 del valor del bien. Tenés que pagar una sobretasa, que es el 10% de esa tasa de justicia, y tenés que pagar 10% más por muebles. Y aparte tenés que pagar una TGB, que es una transmisión gratuita de bienes, que si el inmueble que tenés es demasiado caro, te va a cobrar un dinero. Y más con personas que tienen varios bienes, entonces eso se retroalimenta. Aparte tenés que pagar los edictos, aparte tenés que pagar un montón de gastitos, y entonces se hace muy oneroso para la persona. Y después viene el tema del honorario del abogado, que el abogado tiene una evaluación ahí que manda aparte la evaluación, la fiscal y el valor del acto. Esa evaluación es mayor y la puede utilizar el abogado, pero el abogado no necesariamente tiene que quedarse con esa evaluación, porque si vos tenés un inmueble que vale 200.000 dólares o vale 60.000 dólares y lo vendiste por 60.000 y terminó el abogado, puede decir y pedir una evaluación relacionada con la transacción. Y la gente eso no lo sabe a veces, y después se encuentra con sorpresas. Por eso que es importante antes de hacer, hay que hacer un arreglo con el abogado sobre el tema este del valor del mercado, o del valor del acto, o decir, bueno, ¿cuánto me vas a cobrar? Porque ya te dije todo lo que se está gastando, imagínate vos si encima tenemos este problema, ¿no es cierto? Y si vos pagaste la tasa de justicia, llegaste a diciembre y no pudiste inscribir el bien porque no se vendió o porque no se hizo la... y no lo escribiste, después te hace actualizar la tasa de justicia, que es un error garrafal de juzgado y que la Cámara avala, que yo no estoy de acuerdo, y donde te hace volver a pagar la tasa de justicia, que es una barbaridad, porque vos pagás los impuestos una sola vez y lo pagaste como correspondía en el momento correspondía, y ya terminó, eso lo sabemos todos. No, acá te lo vuelven a hacer pagar. Y ese fallo está y complica muchísimo. Creo que eso es más o menos el problema que hay, entre otros, ¿no?
2: Sí. En cuanto a la duración del trámite,
1: Claro,
2: ¿cuándo
1: no,
2: puede
1: el
2: llegar a
1: trámite en 3 o 4 meses, si está el dinero y están las cosas más o menos, lo terminás.
2: ser?
1: Siempre que no surja ningún inconveniente, pero lo terminás, lo terminás.
2: Estamos bien. Doctor Barredo, como siempre, muchísimas gracias.
1: No, de nada, siempre a disposición.
0: La palabra autorizada ahí del abogado, el doctor José Andrés Barredo, hablando del costo de un trámite de sucesión. 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

Y seguimos repasando noticias. Ahora nos sumergimos en infobae.com. Argentina Week, el gobierno asegura que se lleva de París acuerdos de inversión por unos 27 mil millones de dólares. Así lo informó el embajador en Francia, Jan Sieliki, anuncios de Righi y otras promesas en la Ciudad Luz con eje central en energía y minería. Más títulos que se van actualizando, noticias en Infobae. Murió Augusto Belucio, ex juez de la Corte Suprema de Justicia, murió a los 96 años. Falleció Ricardo Zulé, fundador de Vox Dei y pionero del rock argentino. Otro de los títulos en Infobae, infobae.com, duro panorama de la Iglesia, al Papa lo espera una Argentina en crisis, con una gran cantidad de hermanos muy pobres. 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

14 minutos para llegar a las 2 de la tarde, 13 grados C la temperatura en Necochea, que nos vamos a la música. Se viene Sebastián, se viene movido, movido, movidito, movidito, movidito, se viene Sebastián y lo presenta GR, Fábrica de Mosaicos, en Avenida 75, 3251, y Ceccarelli, Ceccarelli GNC, en 67, 2177, con venta y colocación de equipos de GNC, todas las marcas, renovación anual de obleas, prueba hidráulica de cilindros. 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

Y están acompañando la música. Bien movidita, movidito, como nos decía Sebastián. 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Siguen presentando la música movida, pensando en el domingo, pensando en el Tucán. Se viene ahora Alcides.

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Cinco minutos para llegar a las 2 de la tarde. Vamos a ir actualizando datos del tiempo en Necochea, que quien los presenta, la Usina Popular Cooperativa Sebastián de María. Ahora la temperatura en Necochea, 13 grados 7 décimos, con un cielo parcialmente nublado, la humedad del 67%, los vientos ahora del sector norte a 6 kilómetros en la hora, la presión barométrica 1014.6 hectopascales. 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

0: Y Box Day estuvo en Necochea, ¿eh? Sí, estuvo tocando en el anfiteatro, sí, en el año 1970. Ahí estaba la gente de Box Day, colapsado el anfiteatro, lleno de gente. Box Day. Y esta era la voz de Miguel Soulé y los integrantes de Box Day.
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0: una leyenda del rock. Murió Miguel Solé a los 76 años de edad, integrante de esta banda, la banda de Box Day, que, como te decía, estuvo en Necochea tocando en vivo en el anfiteatro del Parque Miguel Lillo en el año 1970. 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Bueno, ayer medida de fuerza de los docentes en la provincia de Buenos Aires. El nivel de acatamiento del paro de ayer aquí en el distrito de Necochea alcanzó el 90%. ¿Por qué este paro? Este paro era para hacer visible, más aún de lo que está pasando, la violencia en los colegios, en las escuelas públicas. De eso nos hablaba Ana Larrañaga, secretaria general del SUTEBA en Necochea y zona, hablando de la medida de fuerza de ayer a El Tucán. Esto le señalaba.
1: Estamos desarrollando una jornada de paro en la provincia de Buenos Aires, aquí llamado el Frente Gremial Docente Bonaerense, como vos bien decís, y esta jornada tiene que ver con un pedido a la provincia de Buenos Aires y a la sociedad en general para parar con la violencia en las escuelas. En estos últimos 6-7 días atrás fueron sucediendo lamentablemente varios hechos de violencia, de agresiones físicas en escuelas de la provincia de Buenos Aires, en distintos lugares. Por ahí estamos muy acostumbrados a verlo en el conurbano a esto, pero bueno, no lo podemos naturalizar. Y además también se ha dado en distintos lugares de la provincia, como en Trenquelauquen, y bueno, nosotros acá en Necochea también, en el interior también tuvimos un episodio que llevó bastante intranquilidad a la comunidad. Bueno, digamos que esto viene sucediendo, nosotros lo venimos advirtiendo, y un poco esta medida es para eso, para frenar un poco la pelota y tratar de, como si fuera un partido, ¿no? Esto de frenar y pensar, reflexionar como sociedad y por supuesto también desde el Estado, que algunas políticas más claras para el cuidado, para que podamos hacer efectivo esto de que las escuelas tienen que ser un territorio de paz, de enseñanza, de escucha, de abrazo, de contención, pero de ninguna manera podemos permitir que la violencia ingrese, entendiendo que estamos atravesados en esta crisis de económica y social que está sucediendo hoy en nuestro país. Pero bueno, es un poco eso, es llamar a la reflexión, a consensos sociales para poder pensar cuál es la mejor salida.
2: Ana, cuando hablas de hechos de violencia en el conurbano bonaerense, en todo el territorio bonaerense, lamentablemente se va dando, inclusive dijiste acá también en el distrito de Necochea, estamos hablando violencia entre los propios alumnos, violencia de alumnos hacia docentes, de lo que es más grave también, entre padres a docentes, claro. Por ejemplo.

0: Claro, exactamente, situaciones de donde han ingresado padres, familias, bueno, hacia docentes, violencia que ha llegado a lo físico, y en otros amenazas, bueno, hay situaciones que se están dando que tiene que ver con esto de que hoy la escuela es un espacio de resonancia, digamos, de lo que sucede en general, ¿no es cierto? Estamos en una crisis social importante, donde la violencia la vemos en la tele, la escuchamos en los medios, a través de las redes de internet, ¿no es cierto? Bueno, en la calle, en el manejo, o sea, en el tránsito se ve, ¿no? Como hasta más violento. Bueno, y la escuela como institución que está ahí del Estado, resuena todo eso y lamentablemente hoy hay muchos trabajadores y trabajadoras de la educación que se están sintiendo con miedo de ir a la escuela, ¿sí? O sea, son situaciones que no podemos permitir, que no puedan suceder, y por eso esta medida de fuerza.
1: Estaba ahí leyendo el comunicado y hablaban de un abrazo.
0: Sí, hoy a la mañana estuvimos ahí en el complejo Jesuita Gardiel, ahí con el ex Liceo Naval, justamente en la Plaza de La Paz, hicimos una movilización simbólica, por supuesto, de alguna manera para reflexionar sobre esto con los trabajadores y trabajadoras, y por supuesto de forma abierta a quien quisiera acercarse. Y bueno, la idea era pensar, reflexionar, y después de ahí hicimos la entrega también a la jefatura distrital, un petitorio donde lo que solicitamos es, bueno, que se llame a las mesas intersectoriales, porque también entendemos que la salida de esto no es solamente del lugar de educación, sino que también la justicia, la salud y la seguridad son parte también como desde el Estado, espacios que tenemos que coordinar, intervenir, bueno, los espacios de género, el municipio, o sea, todos tenemos que intervenir en esto para poder llegar a acuerdos sociales que hagan que podamos seguir trabajando en paz y nuestros chicos y chicas puedan seguir estudiando y aprendiendo en condiciones que correspondan, ¿cierto?
2: La palabra de Ana Larrañaga, actual secretaria general del SUTEBA, Necochea y la Región, Sindicato de Trabajadores de la Educación de la Provincia de Buenos Aires, que juntamente con UDOGMA, con AMET, con la FEB, la Federación de Educadores Bonaerenses, no participó SADOP, porque tiene otro convenio, claro, y escuelas públicas, la violencia en las escuelas, en los chicos, hacia los maestros, hacia el cuerpo directivo docente, violencia que se transunta no solamente en una crisis social, económica, sino también cultural, con pérdida de los principios, de los valores más fundamentales, en la convivencia de cualquier grupo humano. Vos tenés que respetar la autoridad, para eso te anotás a un colegio. Si vos vas y te anotás a un colegio y como padre, mamá o papá, llevas a tu nene para que haga ya el primer grado o el segundo o hacer toda la primaria, es porque ya... Por un lado, aceptás, querés que tu chico avance, esté en condiciones de aprender, y por otro lado, al anotarlo, también sobre la factibilidad de los hechos, vas dejando de manera tácita tu consentimiento de que aceptás la norma del colegio, de que la escuela, a partir de cuidar, de enseñarle a tu hijo, de llevarle adelante de la mejor forma el aprendizaje, también tiene autoridad sobre lo que tiene que ver con la cuestión disciplinaria, con la cuestión de convivencia. Para eso está el colegio. Y para eso vos fuiste a anotarlo. Por eso es una gran contradicción. La persona que va es como aquel que pide justicia y después reniega del fallo de la resolución del juez o del tribunal. Es lo mismo. Por un lado fuiste, pediste justicia, por otro lado, si no te salió a favor, ah, no, ya no es justicia. Bueno, no. Tenemos que ser maduros en el pensamiento y sobre todo en la ejecución y coordinación de nuestros movimientos y llevar adelante una convivencia madura desde el punto de vista social, civilizada. Para eso estamos en sociedad. No vivimos como ermitaños en la caverna de una montaña, alejado de todos. No. Para eso aceptamos este pacto social entre todos, de convivencia y mucho más, esto se tiene que dar en un colegio, en una escuela. Bueno, por eso, medida de fuerza de ayer de los docentes en la provincia de Buenos Aires, que aquí en el distrito tuvo un alto acatamiento, tuvo un 90% de acatamiento el paro docente de ayer. Hablaba así con nosotros Ana Larrañaga, secretaria general del SUTEBA en Necochea y zona. Y el mensaje también es para los de arriba, para los funcionarios, para los que manejan y tienen las riendas del poder a nivel nacional en la provincia de Buenos Aires, y también les cabe el sayo a los legisladores, diputados, senadores provinciales, concejales, a todos también. Estoy hablando de aquellos que ocupan cargos públicos, cargos políticos. 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Este tema se lo dedicamos especialmente a Héctor y Alicia, de la 572 de Quequén, porque se viene Leo Dan. 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

0: 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En esta jornada inestable de viernes 2 de octubre de 2026, cuando han pasado ya 20 minutos de la hora 14, 13 grados 7 la temperatura en Necochea, Quequén, con un cielo parcialmente nublado, la humedad del 68%, vientos del norte entre 6 y 7 kilómetros en la hora, la presión 1014.6 hectopascales. 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Hay fútbol, hay fecha, undécima fecha del torneo clausura del fútbol profesional, 19-15 en Avellaneda el Rojo, Independiente, el amigo Eduardo, la 521, que quien, atención Eduardo, hoy a las 7:15 de la tarde, Independiente será local ante Instituto Central Córdoba, luego a las 21:30 en territorio cuyano, Independiente Rivadavia de Mendoza espera por Gimnasia Grima de la Plata, atención Tiburón, atención Roberto, juega el Lobo, visita a Independiente Rivadavia 9:30 de la noche en territorio cuyano. Y en la Boca, atención Pablito de la 57, a las 21:30, Boca en la Bombonera, recibe a Unión de Santa Fe. Se están jugando amistosos internacionales de selecciones. Por ejemplo, Corea del Sur y Venezuela empataron 0-0. A las 9 de la noche, Colombia jugará ante Paraguay. Y ahora se están jugando en la Liga de las Naciones, fútbol en la UEFA. Fue final, Moldavia de visitante le ganó 2-1 a Kazajistán. Ahora están jugando, faltan 20 minutos para el final. Chipre, de local, le está ganando 2-0 a Armenia. Faltan 20 minutos para el final. En Letonia, está cayendo Letonia, está siendo derrotada 2-0 ante Montenegro. Luego, a las 15:45, Polonia-Rumania. 15:45, Bosnia-Herzegovina ante Suecia. A la misma hora, 15:45, hora de Argentina, Ucrania ante Irlanda del Norte, 15:45, Hungría, Georgia, y este partido que va a ser transmitido por ESPN, 15:45, partidazo, Francia ante Italia. 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Bueno, agradezco al área de comunicación de prensa de la Municipalidad de Necochea que me va enviando audios y mucha información porque se viene el movimiento Scout de Argentina y hablan Lucas Pian Gatelli y el director de zona Alejandro Nievas. Vamos a esas voces.
1: Recién estuvimos reunidos con el intendente, con Gabriela Espinosa, también con un director provincial, Matías Aguirre, de infraestructura de la provincia de Buenos Aires. Bueno, vinimos un poco en el marco de que vamos a hacer el inicio de obra, ahora en breves. Y bueno, y hoy en la noche vamos a realizar en nuestro centro Scout, acá en la calle 10, una reunión con todas las personas que vienen colaborando con nosotros ya hace muchos años, desde proveedores, autoridades locales, delegados municipales y bueno, y todas las personas que trabajan con nuestra propuesta educativa, articulan con nosotros con talleres, así que la idea es un poco de compartir con ellos y poder hacer alguna entrega de reconocimientos en agradecimiento al trabajo conjunto que venimos realizando acá en Necochea hace muchos años.
2: Sí, totalmente, y bueno, justamente uno de los motivos de la reunión era confirmar el inicio de la obra, una obra que nosotros teníamos acordada con el municipio, la renovación del comodato, el nuevo comodato. Había un acuerdo de que íbamos a hacer una obra que tenía que ver con una cámara de efluentes cloacales, una estación de bombeo. La original esa tenía unas dimensiones que después hemos ido modificando y adecuando para que en esa estación de bombeo se pueda vincular la Villa del Deportista, el barrio de la comunidad de Necochea, no solo el Campo Scout. Bueno, hoy estamos en condiciones, vamos a hacer la firma del acta de inicio de obra. El inicio está pensado para el 15 de octubre, así que nada, estamos todos muy contentos. Es una primera etapa que sucede antes de la temporada, ¿no? Que van a suceder los 1.300 metros de cañería por impulsión que tenemos, que va sobre Avenida 10, desde la calle 139 hasta la 117, donde hay una planta de bombeo existente, nos vinculamos ahí y pensado para después de la temporada hacer la cuba de bombeo esta que va a estar en el acceso de nuestro campo scout. Una obra muy importante, no solo para los scouts, sino para toda la comunidad de Necochea, porque es beneficioso, es un servicio tan importante como es la cloaca, como ya hemos ido teniendo otros. Nosotros hace muchos años que estamos en el predio ese y también fuimos los primeros que trajimos el agua potable, porque tenemos una perforación, que le dimos suministro de agua a los bomberos, si bien hoy tienen una ahí nuevita, estrenada ahí en la puerta del campo. Bueno, antes nosotros le abastecíamos eso, bueno, y hoy con este nuevo servicio que vamos a poder brindarle a la comunidad de Necochea.
0: Ah, muy buena esa noticia, ¿eh? El agua potable para la zona de Avenida 10 entre 139 y 117, buenísimo. Y cloacas también, que son tan necesarias para esa zona que está creciendo cada día más. Avenida 10, entre 139 y 117, esto comienzan las obras el 15 de octubre, decía allí Alejandro Nievas, director de zona de los Scouts, y anteriormente había hablado Lucas Piangatelli, en lo que tiene que ver esta tan importante reunión para el mundo de los Scouts. Gracias, como siempre, al área de comunicación y prensa de la municipalidad local, de la municipalidad de Necochea, por este audio que obviamente compartimos con todos ustedes. 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Dos de la tarde, 29 minutos, cielo parcialmente nublado sobre Necochea, Quequén, 13 grados 7, la temperatura ahora en la mejor playa argentina. Nos vamos a la música pensando en el Tucán, pensando en el domingo como siempre arrancamos con Tutti a las 9 de la mañana, pero ahora se viene el Quique Villanueva y sus muchachos, los náufragos. Ven, ven, que yo te quiero ver bailar. 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

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Pensando en el Tucán, pensando en el Domingo, presentan a Catunga.

Y continuamos en vivo, en directo, en este Tucán inicio de tarde. Gracias a los saludos, ¿eh? Gracias a Magdalena, ahí de la 49, gracias a Mónica Marcelo, desde la avenida 74, saluditos también para Betty, en la avenida 74, Mónica en la 75, Irma en la 38, Adela, desde calle 46, Olga en la 532 de Quequén, a todos. Muchísimas gracias. Y no me olvido, no me olvido de Esther, que nos está escuchando en la calle 65. ...22 minutos para las 3 de la tarde... vamos actualizando datos del tiempo... 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

Bueno, vamos repasando noticias locales a través de los portales de noticias digitales de Necochea Quequén. Me voy a diarionecochea.com. Kichilov puso un exfuncionario de Rojas al frente de Puerto Quequén, titula Diario Necochea. En accidentes, una motociclista sufrió heridas graves al chocar contra un auto en Quequén. Violó la restricción e ingresó a la casa de su expareja con una bebé de 8 meses. Comenzaron a demoler la histórica edificación de Yamin en Quequén. Vamos con esta nota que tiene que ver, o mejor dicho, esta noticia de accidentes. Lamentablemente, una motociclista sufrió heridas graves al chocar contra un auto en Quequén. ¿Dónde fue esto? ¿En qué lugar? ¿En qué calles? Esto sucedió anoche. Ah, no, pero ya esto es viejo. No, esto es de la semana pasada. Me voy a ir, porque hay noticias que se van actualizando. Me voy a ir a la página de Ecos Diario. Yo había leído un accidente que había sucedido, en este caso, en cercanías del centro, si no me equivoco. Vamos a ver, a corroborar. A ver, pasa por aquí, pasa por allá. A ver, si lo teníamos por aquí. Y bien, bueno, era un accidente de tránsito que quería compartirlo con ustedes, porque lamentablemente no paran los accidentes de tránsito, y había sido, si no me equivoco, en 63 y 62. Sí, 63 y 62 en la mañana de hoy, entre un auto y una moto. Por suerte no llegó a mayores en el tema de lesiones, simplemente roturas o bollos o abolladuras en los autos, pero eso se arregla. Y bueno, manejar moto te lleva una responsabilidad muy grande, y el auto también. Al ver una moto, bueno, hay que manejar tranquilos, bajar un poco la ansiedad, la velocidad, porque chocar en 62 y 63 tenés una visión muy grande, y aparte cruza mucha gente las calles, o por 63 o por 62, hay mucho circuito peatonal por allí, en las esquinas, a veces mitad de cuadra. Así que bueno, esto estaba en Ecos Diarios, en la página digital de hoy. 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

0: Y me voy recorriendo las calles. Y para eso está el amigo el caminante, Daniel Chirichino, que va y viene. Trashumante, errante, el amigo nómade, que va recorriendo calles, arterias, avenidas, veredas, pisando baldosas y baldosones de Necochea y Quequén, y también sectores con pasto. Y algunos que no lo cuidan, y bueno, igual, se mete entre los pastizales. No tiene problema el caminante. Y así caminando y caminando fue a Avenida 59 entre 70 y 72, fue al local de compra muebles usados, venta de usados y nuevos, El Gallego, y habló con su titular, con Juan Cedrés, para ver cómo está la actividad, y así lo recibía.
1: Y estamos con Juan Cedrés, que es su titular, a quien le decimos muy buenos días. Juan, y contanos cómo está tu actividad.
2: Bueno, desde ya muchísimas gracias por la nota. Buen día para todos. Esperemos que tengamos un lindo partido, esperemos que podamos pasar. Con respecto a lo que me preguntás, y la actividad, como todo, está flojo, la verdad. Yo, gracias a Dios, vengo restaurando, tengo yo lo que hago también es restauración de muebles, ya sea encolado, lavado. Entonces, por ahí tengo mucho trabajo de eso, tratando de poniéndome al día. Después, como te decía, estamos mucho con consignaciones, con canjes. Hay mucha gente que necesita vender, ya sea por X motivo, porque vendieron la casa o por necesidad. Entonces, ante la inseguridad que hay, me están trayendo, o tengo muchos contactos de gente que quieren traerme la mercadería porque tienen temor a publicarlos ellos. Así que, bueno, repito, estamos tomando lo que es consignación, obviamente seleccionando la mercadería, viendo el estado, orientándolos con el precio. Después, tenemos también lo que es canje. Hacemos restauración, como vuelvo a repetirte, y nos pueden encontrar en las redes, ya sea en Facebook o en Instagram, que es El Gallego Compra y Venta, o me pueden consultar a mi teléfono, 562905. Así que acá estamos, 59 entre 70 y 72.
1: Así que aquellos que quieran ir preparando ya su casa o su inmueble para el verano alquilar, te pueden consultar también sobre colchones, camas y demás.
2: En verdad, colchones hemos dejado de vender porque es difícil hoy en día con la financiación y con las ofertas que hay por ahí en las redes. No, ya no estoy vendiendo colchones. Sí trabajo, como te decía, usado y antiguo. Y a veces cuando conseguimos colchones en buenas condiciones, que muchas veces a veces nos pasa, por X motivo, pues se vendieron las casas, lo que fuere, o algún hotel que cambió, a veces solemos tener colchones o mierda. Hoy no tengo, ¿me entendés? Pero con respecto a lo que decías del verano, sí, falta mucho para el verano, falta mucho para el verano, hay que llegar al verano, pero sí tengo muchas consultas con respecto a, yo qué sé, a restauraciones, a encolado, porque por ahí no logran conseguir a alguien que le encole seis sillas o lo que fuere. Entonces, en ese sentido, estoy teniendo un fuerte laburo, gracias a Dios. Y después, lo otro es, como te decía recién, tengo mucho, mucho en consignación. Ya no tengo casi lugar, es la realidad, por lo que te acabo de decir. Hay mucho temor a publicar en las redes por tantas estafas que hay, porque gran mayoría de la gente es mayor, entonces tiene miedo a quién le abro la puerta. Entonces, no, se lo llevo al gallego. Entonces, hoy lo más fuerte que estoy teniendo es la restauración, ya sea el lavado, el encolado o la consignación de mercadería. Por eso pasé mi número de teléfono, por si me quieren o si quieren interiorizar, diciendo, mira, tengo esto para vender, te lo puedo llevar. Nosotros nos dedicamos a ir a buscarlo. Lunes, miércoles y viernes vamos y lo retiramos sin costo.
1: Bueno, decinos, e informamos a la gente que ya lo sabe, ¿no? ¿En qué horario estás abierto? ¿De qué día a qué día?
2: Y estamos abiertos de lunes a viernes, de 8:30 de la mañana a 12, de 1 a 4. Lunes, miércoles y viernes hago los repartos o voy a buscar. Y en la tarde estamos de 16 a 18, 18:30. Sábados no abrimos, es más, por ahí los sábados si necesito ir a buscar algo complejo que en la semana se complica, lo hacemos en el sábado en la mañana. ¿A qué voy con esto? Por ahí una consignación grande, trato de pasarlo para el sábado de la mañana, que sé que trabajo con más libertad de horario.
1: ¿Los envíos son con cargo o sin cargo?
2: No, no, siempre fueron sin cargo. 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
0: Ahí estaba, el amigo, como siempre, tan elocuente, Juan Cedrés, el gallego compra y venta de muebles nuevos y usados y restauraciones de muebles, sobre todo también consignaciones. 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En Avenida 91, 1525, pensando en el domingo, pensando en el Tucán, se vienen los Palmeras con su clásico Bombón Asesino.

Y seguimos en vivo, en directo, en este Tucán, inicio de tarde en la radio, en la Vital, ya en los últimos minutos. Gracias Esther por tu comentario, gracias por, inclusive por darnos, sí, claro, ¿cómo no vamos a conocer al locutor del ISER? Sí, tiene una voz espectacular, me refiero al amigo Oscar Choi, que está viernes y sábado en la madrugada en LS5, Radio Rivadavia. Como lo hemos escuchado, hace un programa hermoso. Vamos a ver si lo podemos encontrar en algún momento a Oscar y hacerle una nota. Tiene una voz bárbara, una voz espectacular. Hola, ¿qué tal? Le dice, ¿cómo andás? Así que, y también a Néstor Chalde, a la voz de Platino. Voy a ver si lo puedo ubicar en algún lado al amigo Néstor Chalde. Si no puede venir, bueno, vamos con el grabador o nos vamos a tomar un café que tanto nos gusta. Vamos a hablar seguramente de la banda, la banda colorada que atraviesa el pecho blanco. Bueno, y vamos a hablar de distintas cosas. Bueno, un abrazo grande para Néstor Chalde y también para Oscar Choi, que vamos a ver si vamos a poder contactarnos. Con mucho gusto, Esther. Ahí vamos estando. Y gracias por tu mensaje, Esther, ahí de la 65. 7 minutos para las 3 de la tarde, 13 grados 7 la temperatura en Necochea, Quequén. Ya estamos arribando al final, te voy reiterando, el fútbol. El fútbol hoy comienza con 3 adelantados, 3 partidos que se juegan, la fecha número 11 del fútbol profesional, el torneo clausura. 19:15, Independiente en Avellaneda, será local ante Instituto. A las 21:30, Independiente Rivadavia de Mendoza, local ante Gimnasia Grima La Plata. Y 21:30, en la Bombonera, Boca, Unión de Santa Fe. Mañana, segunda presentación de la selección argentina sin Messi, porque el martes va a estar Messi en la despedida. Mañana juega la selección argentina, otro amistoso, jugamos ante Benín. Burkina Faso. Mañana jugamos ante Burkina Faso, ahora que me acuerdo. Mañana a las 21, Argentina-Burkina Faso en el Monumental. El martes, a las 9 de la noche, la despedida de Messi, ahí el partido será la selección argentina ante Benín o Benin. Mañana también hay amistosos, a las 11 de la mañana la India jugará ante Brasil, a las 3 de la tarde mañana Canadá-Perú. A las 9 de la noche, como te decía, Argentina, Burkina Faso. Y a las 23, Estados Unidos ante México. Y también, a ver si hay más partidos por acá. Sí, hay partidos del torneo clausura mañana. 14:45, Defensa y Justicia ante San Lorenzo de Almagro. A las 17, Atlético Tucumán será local ante Barraca Central. Y a las 5 de la tarde, Newell's Old Boys de Rosario ante Lanús en el Parque de Independencia. Newell's Lanús. Y el domingo, a ver si hay partidos también. Sí, hay partidos del torneo clausura que sigue. El domingo, 14:45, Huracán Aldo Civi. A las 17, Talleres de Córdoba Belgrano. El clásico, el domingo será el clásico cordobés. Talleres ante el Pirata. Talleres ante Belgrano. El domingo, 19:15, Argentinos Juniors, local ante Tigre. Y el domingo, 21:30, en Río Cuarto, Córdoba. El Estudiante de Río Cuarto será local ante un alicaído Racing Club de Avellaneda.

Bueno, ¿qué tenemos para el domingo para sortear? Vamos a sortear sorrentinos, más salsa fileto, más queso, de nuestro amigo Nair Miranda, Pastas Caseras, que está en el centro, en 63-2763. Tiene local en la playa, en Avenida 79, número 235, entre Avenida 2 y Calle 4. Y tiene teléfono contacto donde vos podés solicitar envíos al 30-6828. Sorrentino, más salsa fileto, más queso, de Nair Miranda, Pastas Caseras. Y vamos a sortear otro riquísimo torta de hojaldre de Panadería Los Naranjos, ahí en 63-2743, entre 60 y 62. Para el domingo, para el Tucán, aquí en la radio, en La Vital.

8 grados. Y el domingo el tiempo ya mejora, con un cielo algo parcialmente nublado, con una mínima de 8, máxima de 17 grados para Necochea y Quequén. Segundos para llegar a las 3 de la tarde, ahora la temperatura 13 grados 7 décimos, la humedad de 67%, el cielo parcialmente cubierto, vientos del sector nor-noreste entre 4 y 5 kilómetros en la hora, la presión 1013.4 hectopascales. 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Final de juego, game over dirían en algún lado, final de juego para este Tucán, inicio de tarde en vivo, en directo, Marcelo Sarnich. Los saluda y le dice, como siempre, muchísimas gracias. Nos encontramos el domingo a partir de las 9 con toda la enfuria, con todo el vigor, haciendo junto a todos ustedes otro Tucán, el único, el auténtico, el original. Los espero el domingo a partir de las 9. Tengan todos un lindo viernes, un mejor fin de semana. Muchas gracias y hasta entonces.

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0: Sigo siempre mi camino, sin volver la vista atrás, sintiendo el alma vibrar por cosas que en ella encierra, todo el amor a la tierra que nace del corazón, y surcando el diapasón de una guitarra sonora, saco notas que ríen o lloran en la voz de algún cantor. Queridos oyentes, tengan todos ustedes una muy linda tarde este día 2 de octubre del año 2026. 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
0: 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Buenas tardes, Joaquín. Dirección general, señor Iso y señor Gaitero. Y acá estamos, en este día viernes, 2 de octubre. Empezamos a transitar lentamente el mes de octubre. Siendo la hora 17:08 minutos, tenemos una temperatura de 15 grados, la humedad 60%, los vientos del norte a 25 kilómetros en la hora, con algunas ráfagas de 34. La presión baja, bajó, estaba casi 1020 y bajó a 1011 milibares. Si te sentís un poco pesado, cansado, ya sabes, la presión atmosférica tiene mucho que ver. Y acá estamos, en este día 2 de octubre. Y comenzamos, como siempre, con nuestras reflexiones diarias, en las cuales tenemos que vernos reflejado en algunas, ¿eh? Porque los chismes, como se decía siempre antes, por boca de ganso, se van agrandando. Puede ser que sea un pedacito nada más, pero con el correr de boca en boca se va agrandando y se va calumniando, tal vez, a quien no se merece. Esta es la historia en una escuela. Una alumna faltó a clases por una semana. Y otra compañera empezó a decir que la primera no asistía a clases porque estaba embarazada. La maestra escuchó los comentarios y llamó a la muchacha a su oficina o dirección y le dijo: por favor, tráeme un vaso de agua bien lleno. La estudiante, un poco que no entendía mucho, fue y lo trajo. La maestra le dijo: tira toda el agua al piso. La muchacha titubeó, pero al final obedeció. Después de derramar el agua en el suelo, la maestra le dijo: ahora recoge el agua del piso y ponla de nuevo en el vaso. No se puede, dijo la alumna. Y la maestra le repitió: hazlo. La alumna, con paño, servilleta, temblorosa, recogió todo lo que pudo y así llegó a llenar medio vaso de agua y estaba muy sucia. La maestra le dijo a la alumna: así es como ha quedado la fama y el honor de tu compañera. Aun cuando quieras reparar el mal que has hecho, no podrás hacerlo totalmente. Tu compañera faltó a clases porque estaba en el entierro de su padre que falleció hace unos días. Qué triste es el chisme, el mal pensar del otro. Qué triste que es. Así como esta lección que le dio la maestra a la alumna. Así ensuciamos a veces a las personas. Sin darnos cuenta a veces, tal vez. Y a veces con intención de hacerle mal al otro. Con cuánta facilidad hablamos sin saber verdaderamente la realidad de las cosas. Y sobre todo, desconociendo la esencia sagrada de las personas que nos rodean. ¡Qué inconsciencia tan grande! Hacemos eco de rumores malsanos y destructivos. Seamos más humanos. Seamos más personas con empatía y con Dios en el corazón. Bendecido viernes para todos. Y así comenzamos musicalmente la tarde.

Y así comenzamos, marcando la huella de la tarde, con Luciano Pereyra, que nos entregaba de León Gieco, Solo le pido a Dios. En una oportunidad, hace unos cuantos años atrás, Luciano Pereyra cantó en el Vaticano, le cantó al Papa este tema. Juan el Bueno. Hay papas buenos y hay otros más o menos, como todo en esta vida, ¿no? Qué linda versión. Luciano Pereyra. Solo le pido a Dios. Así es. Y seguimos con la buena música. Después vamos a contar algunos espectáculos que se vienen para este mes de octubre. Ahí compartí uno que no lo tenía, de Molina Campos, para el 11 de octubre. Así que vamos a ir recorriendo un poquito para encontrar algunos espectáculos y contarles. Ahora estamos con Raulito Barbosa, que nos va a dejar una chacarera, La Vieja. Y luego Gabriela Cucci, Cuichi, un apellido más difícil a veces de escribirlo, Cuichi. Nos va a dejar una hermosa zamba, La Bandera del Río Chico. Así escuchamos.

Muy bien, así pasaron estos hermosos temas. Raulito Barbosa y qué bien, qué hermosa para bailar esta chacarera con el ritmo de Raulito Barbosa, de la vieja. Y luego de los hermanos Díaz. Y luego Gabriela Cuichi nos entregaba las banderas del Río Chico, una hermosísima samba que en este momento no recuerdo bien el autor y no quiero decir una cosa por otra, porque he escuchado a veces en algunos otros programas que dicen los autores y no lo son. Así que no quiero decir lo que no es. Así que bueno, hermosos temas, ¿eh? Muy linda voz la de Gabriela Cuichi. Acá estamos. Gracias, Carmen, de Feria de Ropa. Qué hermosas las camelias. Qué hermosas. Siempre antes me las mandaba, Carmen. Te mando un abrazo enorme, enorme. Ya me imagino cómo estás. Porque lo mío está ahí, pero no es tan grave como lo tuyo. Así que te mando muchas bendiciones. Muchos abrazos y que estés bien, que vayas mejorando con el correr de los días, ahora que por ahí viene el tiempo lindo. Mil gracias, ella siempre me manda las camelias, por ahí cuando hay damascos, que son tan ricos, también me los manda. Años, ¿eh? ¿Cuántos años hace que está Feria de Ropa con Esencias Argentinas? Un montón, un montón. Ahí me acercó su esposo Juan Carlos, ¿eh? Y seguimos con la buena música. Estamos ahora con dos hermosos valsecitos. A ver, prepárense para bailar, ¿eh?

0: Bien, así pasaron los valsecitos con Don Juan y sus paisanos, ¿eh? Don Juan y sus paisanos. Este disco lo tengo de cuando empecé con Esencias Argentinas, imagínense. Bastante tiempo. Largos casi ya 27 años. Nos dejaban Cuando miran tus ojos y luego A mi madre. Preciosos valsecitos con Don Juan y sus paisanos. Un abrazo, Rosita. Que tengan un hermoso fin de semana. Ahí tomando unos matecitos, escuchándonos. Gustavo seguramente con los ensayos. Porque se viene la mateada nomás el 18. Con todo. Después voy a ir porque vi algo nuevo, como si quieren cenar o algo así. Así que ya les voy a estar contando. Gracias, ¿eh? Gracias Mónica, gracias Marcelo, gracias hermanita Iris, Toti Rodríguez. Un abrazo enorme, enorme. Ya voy a escuchar los audios, los videos, todo que me mandan. Agradecida con el corazón, como siempre. Bien, vamos a buscar lo de la mateada de Rosita, lo de Molina Campos y más. He compartido para poder tenerlos en mí. Por ejemplo, las entradas están disponibles, dicen, en el Centro de Jubilados Barrio Sur. Agrupación Molina Campos organiza Encuentro de Amigos con artistas invitados el domingo 11 de octubre a partir de la hora 12 del mediodía. Encuentro de Amigos con la agrupación Molina Campos y Graciela. Años cuando bailábamos, en otras, aprendiendo a bailar yo, y bueno, y ellas estaban todos ahí también, con Analía y con todos. Siempre tengo muy lindos recuerdos, siempre. Las quiero mucho a Graciela. Y bueno, va a estar el 11, Molina Campos, su agrupación, ahí, en el Centro de Jubilados Barrio Sur. 71 entre 48 y 50. ¡Qué hermoso quedó ese lugar! ¡Hermosísimo! Muy bien. Cualquier cosa, el valor de la entrada es de 6.000 pesos. Comunicate a los teléfonos 2262-352503 o 2262-536179 para la Peña del 11 de Molina Campos, ahí en el Centro de Jubilados Barrio Sur. Bueno, y se viene la de Fito Pinzone, este sábado, la de Fito Pinzone, donde hay un montón de artistas, y también la entrada tiene un valor de 8.000 pesos este sábado en el Club Ameguino. El Club Ameguino este sábado, la gran peña organizada por Fito Pinzone, donde habrá servicio de cantina, como siempre, grandes artistas. Todo para que pases una linda noche de sábado. Y el 18 se viene la mateada de Rosita. Ahí, para disfrutar. Ya preparando todo, Rosita, como siempre, ella se preocupa por todo. Así que para que todo esté bien, y la mateada de Rosita, el 18 de octubre en el Centro Recreativo del Parque Miguel Lillo, donde habrá artistas como El Chango Oficina, Beto Duré, Graciela Sicchello, Mario Calderón, Nahuel Varela, Tura y Canto, Cali López, en danzas Añoranzas, Agrupación Folclórica Amigos de la Tapera, Academia Mariano Necochea, Taller de Folclore Peugeot, servicio de cantina tradicional a partir de la hora 15:30. Y si querés cenar a la hora 20, Hay cerdo con papas y salsa, más postre, por 18 mil pesos. Con reservas, ¿eh? Para que después no quede todo ahí. Así que hay que reservar si vas a cenar. Llamando a Gustavo al 568609, su celular. La entrada anticipada, que ya están a la venta, 3 mil pesos. En la puerta, 5 mil. Y hay sorteos con el número de la entrada, ¿eh? Sorteos con el número de la entrada para el domingo 18, Día de la Madre. ¡Ah, qué lindo! ¡Qué lindo! Bueno, ahí quien les habla, Dios mediante, estará como siempre en la conducción. Y Manuel Molina con el sonido. Prepárate, porque se viene con todo esta mateada de Rosita. Así que bueno, algunas cosas vamos contando. Ya voy a buscar la de Fito Pinzone, porque también tiene un montón de artistas muy lindos, muy buenos, para este sábado. Y el domingo 4, en el Centro de Jubilados de 65 y 76, el festejo de la primavera, ¿eh? Ahí en el Centro de Jubilados de 65 y 76, con todo también, ¿eh? El 4 de octubre. ¡Cuántas cosas! ¿Estamos con la pausa comercial? Muy bien.
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Muy bien, así pasaron las sugerencias comerciales. Gracias a todos los que se van comunicando en esta tarde. Estamos con la buena música que hemos elegido para hoy, viernes 2 de octubre del año 2026. Temperatura 15 grados, la humedad 60%. Y acá estamos, en este momento, con el canto surero. El canto surero y sus historias, hoy con Adrián Maggi, un gran payador, escritor, cantor surero, Adrián Maggi. Algunos temas son de él, otros son de otros autores. Hoy traje tres temitas por Adrián Maggi, ¿eh? Así que bueno, a disfrutarlo.

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0: La voz de Adrián Maggi, pájaro cantor, verdades que suelen ser, y Orejano. Orejano es un tema de Osirio Rodríguez Castillo que se lo han adjudicado a otro la autoría, pero es de él, Adrián Maggi. Así pasó el canto surero, siempre dedicadito como todos los días para Gladys, para Carlos, en Quequén. Hermosos temas con Adrián Maggi. Un hombre que lo conocí en el Clan del Faro y sentados conversando ahí en los camarines. Muy buen conversador, Adrián Maggi, con sus verdades que suelen ser. Y uno va tomando experiencia de estas cosas. Experiencias de haber estado con estos cantores, de haber estado conversando con ellos. Lindos momentos he pasado con mi programa. Algunos no tan lindos, porque todo tiene su pro y su contra, pero yo me guardo los lindos, porque me hicieron crecer tanto interiormente como exteriormente. Y así pasó el canto surero. Gracias, Mireya. Sé que fuiste vos por tu teléfono, por el número que llamaste. Que tengas un hermoso fin de semana, Mireya. Y bueno, vos sabés que los chamamés siempre son para vos. Estamos con los nuestros, los de aquí. Hoy he traído recuerdos. Un poema en la voz de Daniel Pacheco. No sé si alguien se acuerda de él, si alguien lo conoció. Daniel Pacheco, que ya no está, hace unos cuantos años, en esta tierra. Un día fueron al programa cuando yo estaba en Radio Parque con este cantor que nos va a dejar también unos lindos temas. Así que tenemos los nuestros, los de aquí, recordando.
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0: Qué lindos recuerdos. Parece que los veo. Hace 20 largos años atrás, en la mesa de la radio, de Radio Parque, en 69 y 58, donde estaba Esencias Argentinas. Ahí Daniel Pacheco. La grabación la hizo Jonathan D'Annunzio. Era muy jovencito todavía. Daniel Pacheco nos entregaba a Juan N. Fernández, un hermoso poema. Y luego Marcelo Ferrari. ¿Por dónde andará Marcelo Ferrari? Yo tenía temas más acá en el tiempo, en mis locales, pero creo que se perdieron. Una vez que se descompuso la computadora en la otra radio y se perdieron muchos temas. Marcelo Ferrari, en ese entonces, nos dejaba la serenateña y te vengo a preguntar, los nuestros, los de aquí. Pausa comercial y volvemos con el tango.
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Muy bien. Así pasaron las sugerencias comerciales en esta tarde. Siendo la hora 18:14 minutos, estamos con el tango. Y como siempre, regaladito para Toti Rodríguez, para Carmencita, para Beatriz, para todos los tangueros, que les gusta y aman el tango, tangueras, bailarines, profesores. Bueno, hoy traje a Mariano Mores. Mariano Mores, y así de esta manera lo escuchamos.

Y así pasó el tango hoy con un grande, Mariano Mores, que nos entregaba Taquito Militar y Cuartito Azul. Regaladito, ¿eh? Para Toti, para Carmencita, para Beatriz, para todos los tangueros, ¿eh? Ahí estaba Taquito Militar, que me parece que los estoy viendo, ¿eh? A Toti y a Hugo bailarlos. ¡Qué bailarines increíbles! Abrazos grandes, ¿eh? A todos. Bueno, mañana a la noche, sábado 3, tenemos la Peña de Fito Pinzone. Recuerden, el Club Ameguino, en calle, en Avenida 58, entre 63 y 65. Ahí van a estar actuando un montón de artistas, como la agrupación Antaguara, Ariel Laje, perdón, le cambié el apellido, Ariel Laje, Beto Duré, Cali López, también tenemos el dúo La Criolla, está también Fito Pinzone, está Hugo Belio Herrera, Gastón Fernández, un montón de artistas a partir de la hora 21. 8.000 pesos el valor de la entrada, ¿eh? Tanto encargadas como en la puerta. Y bueno, también dice, las entradas se podrán comprar antes o en el lugar, porque si lo compras antes ya tenés tu lugarcito reservado. Y bueno, habrá una serie de diferentes danzas, bailarines de folclore, por si quieren ir calentando el esqueleto, dice. A las 22 horas arrancando con todo. Mucho folclore, como piden, pero también habrá cumbias, cuarteto, todo variado, ¿eh? Variadito, variadito. Y también habrá unas empanadas hechas por Cali López. Pueden llevar el mate. Habrá venta de café también. Y veremos qué más. Estarán los cantantes de artistas de Balcarce, Pablo Salvatierra, cantante, y Tito Pérez en recitado. Esto es para mañana a la noche en el Club Ameguino con la Peña de Fito Pinzone. Muy bien. Y el domingo, no te olvides, el domingo en el Centro de Jubilados de 65 y 76, eso porque no lo tengo anotado acá. En 65 y 76, ahí en el Centro de Jubilados Oeste, la gran fiesta de la primavera. Así que a no perderse nada, a disfrutar de todo lo que se pueda disfrutar. Estamos con Nahuel Pennisi y este precioso tema de Daniel Toro. Cuando tenga la tierra.

bien, así pasó la voz de Nahuel Penici con Lo tenga la tierra, de Daniel Toro. Precioso tema que lo llevó también a la popularidad Mercedes Sosa. Gracias, Etilia, con tu hijo ahí, tomando matecitos y mirando el mar. Un abrazo enorme, buen fin de semana, Cecilia. Los otros días le regalé el tango pasional, que a ella le encanta tanto. Un abrazo enorme. Bendiciones, buen fin de semana. Para todos los que se van comunicando en esta tarde, Gladys, Carlos, Mirella, Estela, Moni Marcelo, mi hermanita Iris, Toti Rodríguez y Aide. Gracias a todos los que se van comunicando. Ya vamos con 18:30 minutos. Y estamos con La Bruja Salguero. Así.

Y así pasó la bruja Salguero, Bruno Arias, con este hermoso tema, Corazón de Lechiguana. ¡Ay, qué bravas son las lechiguanas! ¿Saben? ¿Sabés vos qué es? Bueno, son unas avispas grandotas que hacen unos nidos. Algunas tienen como miel también, parecida a las abejas, pero son unas avispas tremendas, la lechiguana. Así que bueno, en nuestro norte argentino se ven mucho, en el litoral también. Así pasaba este lindo tema. Y nos vamos para el lado del litoral argentino. 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Y hoy nos vamos con el Gauchito Gil, regaladito para Gustavo, para Rosita. Así de esta manera, el Gauchito Gil.

Y así pasó Miguel Ángel Benítez, dejándonos Antonio Gil, Gauchito de los Milagros. Y ahora vamos con un valseadito, siempre recordando a Irma de la 77 con todo cariño. Cómo le gustaba este valseado a Irma.

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0: Y así pasó el chamamé hoy. Con un balseadito también para mi hermanita Iris, que le encanta bailar el balseado. Regaladito para Irma del 77. El balseadito, el yaré. Y anteriormente, como les dije, Miguel Ángel Benítez, Antonio Gil y Gauchito de los Milagros. Así pasó la parte chamamesera de Esencias Argentinas. Aquí, por Frecuencia Vital, 99.1. Calle 63, 945. Y acá estoy admirando las camelias que me mandó Carmen de la Feria de Ropa. Hermosas. Y sí, el viento las tiene mal traer, estas flores tan grandes. Y las magnolias, que son más grandes aún todavía. Hermosas, hermosas. Siendo la hora 18:43 minutos, hacemos la última pausita comercial y ya venimos con los románticos.
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Muy bien, muy bien. Después de las sugerencias comerciales de la última de este día, 2 de octubre, estamos con los románticos del folclore argentino para ir despidiéndolo. Momento para disfrutar de este precioso tema, para culminar el programa como todos los días con los románticos del folclore argentino, Mario Álvarez Quiroga, Córdoba, octubre de siempre.

siempre de mi corazón para adentro y no de la boca para afuera. Abrazos y bendiciones. Y esta oración que hacemos siempre juntos. Señor, concédenos serenidad para aceptar las cosas que no podemos cambiar. Danos valor para cambiar las cosas que podemos cambiar. Y danos sabiduría para saber encontrar la diferencia entre el bien y el mal. Te damos gracias. Y no olvidemos la regla de oro de Jesús. No le hagas a los demás lo que no quieres que te hagan a ti. Gracias. Gracias, Joaquín Pérez, por la operación técnica, por venir. Que tengas una hermosa noche y también un hermoso fin de semana. Y no se olviden, que todos los miércoles tenemos Sabores de mi Tierra con las recetas y la voz de Joaquín Pérez.

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